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1: Continuamos a las 6:05. 6:05. Tenemos un reporte en línea 2. Por favorcito, María, lo atendemos. Buenas tardes. Bueno, se fueron. Vamos a más música. Continuamos con este gran tema aquí a través de la más grande XH. Ahí está el reporte en línea 2. Sí, sonando. Buenas tardes. Bueno.
2: Buenas tardes, don Bruno.
1: ¿Quién habla?
2: Hola, CKH, desde la presencia de la FUNO 25.
1: A ver, ¿qué le incluimos?
2: Ahí me puede poner la canción de Playa Brisa y Mar, por favor, don Bruno.
1: A ver, ¿para quién?
2: Especialmente para usted, que pasen muy buenas tardes.
1: Gracias, igual. ¿Para qué más?
2: Para mi compadre Lupe, y el Chaparro, y el Tolocho, y el Huichín, que venimos aquí el Jaleva, y para toda la banda de la FUNO 25. Y gracias, don Bruno.
1: Ándale, pues, gracias por su reporte. Le complaceremos. Mientras tanto, tenemos por aquí otro de los grandes temas de la programación. Se llama El Payaso de tu Risa. Es el Poder Vallenato.
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1: En Monterrey son las 6:10, 6:10. Y vamos a presentar un gran tema que nos acaban de sugerir, cómo no, complaciéndote, XEH 1420. Y es música de los vallenatos, playa, brisa y mar.

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Son ahora las 6:15, las 6:15, y voy a mandar un saludo para toda la gente allá por el rumbo de la colonia Talleres. A ustedes que nos están escuchando a esta hora en la colonia Tres Caminos, gracias. Viene a continuación un gran tema y es de Gerardo Cárdenas, Cumbia con Arpa.

0: 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En Monterrey son las 6:19, 6:19. Te seguimos complaciendo telefónicamente o en los audios como este que tenemos por aquí ya listo para complacer.
1: Buenas tardes, don Rulo. Complázcame, porfa, ahí con la campillana de Lucho Campillo. Un saludo, che, poste, don Raúl, y pa' Malia en controles, y nomás pa' acá, pa' toda la Gloria Mendiola y toda la banda que está en sintonía. Y gracias de parte de Tony Mendiola.

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1: 6:23, 6:23, y tenemos un tema que nos están sugiriendo de allá de la colonia Tamaulipas. Gracias, amigos nuestros de la Tacubaya, por estar con nosotros. Presentamos a continuación esto que se titula Bajo el Palmar. Es Diomedes Díaz.

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2: A tan solo 37 días de que el silbatazo inicial de la Copa del Mundo 2026 se dé, durante esta semana te recomendaremos a qué museo no puedes dejar de ir en cada una de las sedes mundialistas. El día de hoy hablaremos del Museo de la Academia de Ciencias Naturales de California, un museo multifacético ubicado en el corazón del Golden Gate Park en San Francisco. Este museo ofrece una experiencia única donde los visitantes pueden explorar una selva tropical, un planetario, un museo de historia natural y un acuario. El museo es conocido por su impresionante acuario Chilheart, que alberga más de 38 mil animales vivos, el planetario Morrison, el mayor planetario digital del mundo, y por si fuera poco, el Museo de Historia Natural de Kimball, el cual presenta importantes exposiciones sobre la evolución de la vida en la Tierra y de su preservación. La academia, en este museo, también cuenta con una selva tropical donde conviven más de 1.600 animales, incluyendo aves, mariposas, anfibios, murciélagos y reptiles exóticos. El Museo de la Academia de Ciencias Naturales de California es un lugar ideal para disfrutar de actividades educativas y entretenidas, tanto para niños como para adultos. Con su combinación de exposiciones creativas y programas especiales, el museo promete una experiencia inolvidable para todos sus visitantes.
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Son ya las 6:28, 6:28, y a continuación tenemos una rolita que nos acaban de sugerir de allá de la Colonia Estrella, para ustedes que son tan amables en escucharnos también en la FOME 4, gracias. Aquí nos vamos con algo sensacional de los Corraleros del Mahahual, la camisa rayada.

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1: Son ya las 6 de la tarde con 31 minutos, 6:31, y vamos a presentarte enseguida otro de los grandes temas de lo nuevo en la programación de la XEH 1420. Perdiste la batalla, es Ana del Castillo.
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1: Muy bien, son ahora las 6:37, 6:37, y enseguida tenemos otra rolita de lo que ustedes están sugiriendo. ¿Cómo no? Les complacemos a todos ustedes que están escuchando en casita, en su automóvil, en su negocio, en donde quiera que estén. Ahí estamos con ustedes, con todo lo mejor del vallenato en XEH 1420. Esto se titula Mañanita de Invierno. Son los hermanos Zuleta.

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9: Gracias por continuar con nosotros, queridos amigos. Son las 6:44, 6:44, y tenemos por aquí una complacencia. Llega por medio de audio. Con gusto le enviamos su canción.
10: Buenas noches, don Raúl. Habla el Chucky Colombia de Los Privados. Me complace por con una rolita. Compláceme, por favor, con la de Niña Bonita del Binomio de Oro. Y va unos saluditos, saluditos cordiales ahí para ti y para Angita Colombia de Los Privados, ¿va? Para Neri White, la Sabanerita Mayor, para Perla Obrerista, para el Valo de Los Privados, para el Chique Santa María, para el Chile Trendezo Zona Caguamera, para el Ladio del Tres Puntos de San Berna, para el Tobe y el Tobe de los Huérfanos, va también, para Luis de Saltillo, para la China Zona Norte, va para el Tongo de Valle Verde, para Pinky La Roberto, para Will de Los Privados, el Grillo Coloma La Moderna, para Norma de Apodaca, para el Mario de los Borchentos Reforma, para el País de los Tristes Lacementos, para Ceci Arámbula y la dinastía Arámbula va también, y Susi de Rebu, la abuelita Villa Juárez, Marlencita Lilianza y la Queso va también, para el preso Walter y el Saulo y todos los masilocos de Tierra Loca va, y para todos los que están en sintonía, aparte del Chucky Colombo, los privados, me complace y muchas gracias.

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1: Ya son las 6:50, 6:50. Y hasta aquí estuvo con ustedes su servidor y amigo Raúl Mata Álvarez. Yo regreso primeramente Dios mañana a las 3 de la tarde. Se van a quedar en la compañía de Amalia Castillo en la sala de controles técnicos. A los micrófonos vendrá a continuación Armando Sanabria. No se vayan, continúen con nosotros escuchando la más grande XEH 1420. Gracias. Buenas tardes, hasta el próximo día, y los dejo con este gran tema, se titula Hasta la Eternidad. Es Máximo Zuleta.

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3: En Monterrey, con el exhorto de entregar todo su empeño y dedicación, iniciaron su carrera policial 104 cadetes que ya se integraron a la Academia de Policía de Monterrey. Eduardo Sánchez Quirós, comisario general, dio la bienvenida al grupo de aspirantes a policías de proximidad y de guardias auxiliares. Acompañado de inspectores y directores de la corporación, el jefe policíaco les pidió asumir este compromiso como proyecto de vida. 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
4: El jugador de Tigres que se ha convertido en un todoterreno es Fernando Gorriarán. Todos son importantes, pero él está por encima de Lainez, por encima de Bruneta, el que le pongan, excepto Nahuel. Así que el día de hoy, importantísimo que dé un buen juego, Fernando el Capi Gorriarán.
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6: Cuando lo que haces te provoca dar lo mejor de ti sin esperar recompensa, has encontrado tu vocación.
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1: Son unos 2 meses.
2: No.
1: Es todo mi compadre Toño Sánchez, que me da ánimo. Es que la gente me está diciendo, oye, trae IA, o que unas fotos que subí, que si traía IA, porque mi señora esposa y mi hija, la más chiquitita, el domingo, yo estaba dormido y me pescaron descuidado y me pintaron el pelo. Yo estaba dormido, o sea, me pintaron el pelo y la barba y todo el rollo. Y yo estaba dormido y no me di cuenta. Como me puse borracho el sábado en la mañana. Bueno, me acosté como el mediodía. Y yo no sabía ni qué. Entonces me pintaron el pelo. Lo traigo en color verde fosforescente. Vamos a comenzar. Gracias por acompañarnos. Gracias por estar con nosotros. Está mi amiga y compañera, ¿cómo te llamas? Amalia Castillo en el control de audio. ¿Cómo llamo yo? Armando Sanabria, el pintado. En el control de audio. Aquí el micrófono. Me estaban poniendo ayer, subí una foto al WhatsApp y me dicen, es IA, es inteligencia artificial, te tomaste la foto y luego te lo pintaste con inteligencia. Le dije, hombre, ya quisiera, ya quiero que me regresen las carnes mejor. Ay, traigo el mismo tono que Raúl Mata. Si ven a Raúl Mata, bueno, ese tono que trae Raúl es el mismo que traigo yo.

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1: 7 con 5, 7 con 5, vamos con Álvaro Corralero, se llama La Pava Congona.

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1: Vámonos con más música ya a las 7:15. Vamos con más. Llega algo de Enaldo Barrera. Se llama Si no peleamos, 7:15.

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1: Vámonos con más música. 7:20 a las 8 de la noche, Regio Colombianas, a las 9 de la noche de Clásicas. Aquí en la más grande, el XEH 1420. Vamos con Andrés Landeros. Se llama Serenata Vallenata.

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5: ¿Qué mal le fue a la selección mexicana en el Mundial de Qatar 2022? Teníamos de técnico a Gerardo el Tata Martino. Muchos dicen que entregó el partido cuando nos enfrentamos a Argentina. Pero en fin, eso no se puede comprobar. Lo cierto es que quedamos en el lugar 22. Hicimos únicamente 4 puntos, con 2 goles a favor y 3 en contra. No calificamos y fuimos una vergüenza en ese Mundial.
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8: Perfecto, 7:25, vamos con llamado. Hola, hola, bueno, buenas tardes. ¿Quién habla? La uno, ¿quién habla?
9: El borrón del obrerista, Armando.
8: ¿Qué onda, compadre? ¿Qué le ponemos?
9: La falta cortita.
8: Ah, es de las chidas, compadre. Es de las caras, carnal. Nomás dime, ¿traes lana o no?
9: ¿Traigo qué?
8: ¿Traes lana o no traes lana?
9: No, hasta el 16.
8: Hasta el 16. Oh, ya somos dos, compadre. No, ¿te la pongo para quién o qué?
9: Pues para todos los que están en sintonía con la madre del vallenato.
8: Es todo.
9: La siempre igualada y nunca como la siempre, no.
8: Bueno, pues por ahí va la cosa.
9: La siempre invitada.
8: Más nunca igualada.
9: La XH.
8: La pegacera XH.
9: Así es.
8: Sale, compadre, te la mandamos. Pero, ¿para quién? Saludos.
9: Pues para toda la raza que está en sintonía, güey. Hay los que me quieran mandar. Hay que oren por mí, porque ahora que me van a operar de mi pierna.
8: Ah, ¿de qué, compadre?
9: De el bullón, es que me dejaron mal el seguro, me dejaron mal, no pulieron el bullón y me duele.
8: Ah, okay.
9: Me duele mucho.
8: ¿Y te van a hacer operación?
9: Sí, van a abrir otra vez y a pulir.
8: Ah, caray, no, pues que todo sale bien, compadre.
9: Gracias.
8: Pero no es nada riesgoso, ¿o sí?
9: No.
8: No es riesgoso, pero pues digo, es una operación, ¿eh? Sí. Tienen que abrir, entonces como quiera, hay que mandar la buena vibra, carnal.
9: Ok, gracias. Armando.
8: Cuídate mucho, que todo salga bien.
9: Gracias.
8: Ya que te operan, nos marcas otra vez para ver cómo está todo el rollo.
9: No, de ahí del hospital les hablo.
8: Sale, compadre.
9: Gracias.
8: Ándale, gracias. Que todo salga bien, cuídese mucho. Hola, hola, bueno.
10: Noches, Armando.
8: ¿Qué onda? ¿Quién habla?
10: Habla el Chucky Colomé, los privados.
8: ¿Qué pasó, compadre Chucky?
10: Me complaces, por favor, con la de Mi Dulce Amor de los Inquietos.
8: Uy, están pidiendo puras caras, compadre. Tú también. ¿Traes lana o no traes lana?
10: Simón.
8: Es todo, carnal. Pues luego un caguamón ahí o algo, no sé.
10: Sí, de una vez.
8: Me da una Indio, una 2X, no sé.
10: Simón.
8: De 1.20, porque están 2x90.
10: Sí, no, aquí puros caguamones, puros miseles.
8: Está bien, compadre, ¿saludos para quién?
10: Saludos para ti.
8: Gracias.
10: Y para mi chica Angie Colomé, los privados, va. Para Nery White, la sabanerita mayor, para Perla Obrerista, para el Valdor de los Privados, el Cheque Santa María, el Chulo 33 de la zona Caguamera, el Dario de los Tres Puntos de San Berna, el Tobe de los Huérfanos, Luis de Saltillo, la China de la zona norte, el Tongo de Valleverde, Pinky de Roberto, el Will de los Privados, el Griego Colombo la Moderna, Norma de Apodaca, para Mario de los Borrachitos de Reforma, para el Pais de los Tristes de los Cementos, Ceci Arámbula, Susi de Rebu, la Güerita Villajuárez, para el preso y todos los masilocos de Tierra Propia, y para todos los que están en sintonía, aparte de Chucky Colombo, los privados, me complaces y muchas gracias.
8: Dale, compadre, le complacemos después de la falda cortita.

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1: Vámonos con más. Aquí está este otro tema que nos pidieron para mi compadre. Aquí le complacemos con Nelson Velázquez. Se llama Mi Dulce Amor.

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1: 7:38, vamos con mensaje de WhatsApp. Venga.
2: Excelente tarde, Armando. A ti, a Controles, ¿me puedes complacer ahí, por favor, con la rolita de Aún Te Amo de Vallenato 2000? Y unos saludos ahí para mi compa el Panfis de Sierra Ventana, sí. El Manuel Ibáñez Verde 5 de Sabina, Cierreo Blanca de Millennium, el bebé de la 32, el bebé de la 13 de mayo, el Gorrón de la Genaro, el Cheque Santa María, el Chepo de Santa, el Robert de la Zona Norte, Malo del Pérez, Juanillo de la Curva, Chucky Privado, Omar Vázquez, Huicho Vampiros, Jorge de los Panchos, Ogui de la Granja, la Chapis de Juárez, Miguel de la Esperanza, Mosca X Locos, el Oscar Esquineros, el Beto de la Alianza, el Iraíta, Nancy de la Vicente, 14, Marco Rodríguez, Ser Duendes, el Willy y el Beto del Almaguer de parte de Luis acá en Saltillo, gracias.
1: Dale, compadre, gracias. Vamos a llevarle más música, aquí le complacemos con el Vallenato 2000. Se llama Aún Te Amo, Aún Te Amo.

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0: 33, vamos con llamado, vamos mensaje, primeramente mensaje de WhatsApp.
1: Excelente tarde tengas, Armando. Me puedes complacer con la de tú y yo de la combinación.
0: Ándale.
1: Y va un solito ahí por usted, va, quien tiene controles. Y va un solito ahí para los vagabundos de la Fumaré 32, mi compadre May 32, el Oscar Esquinero, el Luis Saltillo, el Tony Mendiola, la Mara del Pedro, la Chapis de Juárez, Bucho Vampiro, Susi de Rebo, el Cheque Santa María, el Cabo 14, Marlén de la Alianza, el Day de los Tres Puntos, Gorrión de la Genaro, Yasmín del Topo, el Jorge de los Panchos, el Celso Chiflados, el Coronel May 31 y hombre, todo el que le manda el video de la 32, pues no traigo lista y gracias.
0: Sale, compadre, con todo gusto le complacemos. Tú y yo, aquí está la combinación vallenata.

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1: Las 7:49, vamos con la canción del día de las diosas. Se llama Tarde lo conocí.
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2: En Santiago, en preparación para la Copa Mundial de la FIFA 2026, el alcalde David de la Peña Marroquín reforzó el equipamiento de la Secretaría de Seguridad Pública y Vialidad con vehículos, uniformes, puntos de monitoreo y tecnología de punta que harán más efectiva la vigilancia y la atención para la comunidad y los visitantes durante la fiesta mundialista. El edil santiaguense entregó uniformes de alta resistencia a todos los elementos, 70 cámaras corporales que cuentan con IA para traducir al instante más de 50 idiomas y para dar una mejor atención al turismo extranjero. 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
3: El equipo de Toluca ya lo ha externado, le interesa más la Conca que la Liga. El día de mañana van a jugar ante el equipo del LAFC, van perdiendo 2-1 la serie, así que esperemos si llega la remontada allá en el estadio Nemesio 10 en el infierno.
4: 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Los mellizos, asesinos del éxito, son la impaciencia y la codicia.
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1: Perfecto, ya estamos listos en las Noches Regiocolombianas para comenzar esta noche de martes 5 de mayo. Saludos a todos, porque no estuvieron en la escuela, no fueron a la escuela hoy los huercos. Vamos a comenzar con vallenatos, otra vez. Ayer también comenzamos con vallenatos. Se llama Amor Ajeno, aquí en La Más Grande. Con esto comenzamos Noche Regio Colombiana.

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1: Gracias por acompañarnos. Ya a las 8:04 arrancamos Las Noches Regio Colombianas con este vallenatos. Vamos ahora con otro de los temas que nos pidieron de Paco Silva, se llama Suavecito.

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1: Bueno, vamos a continuar con más aquí en la XEH 1420. Qué bueno que nos acompaña. Estamos en vivo. Amalia Castillo, control de audio. Armando Sanabria, servidor, llevándole buena música aquí en la más grande del vallenato. Estamos en la noche, Regio Colombianas. Tenemos mensaje WhatsApp, lo atendemos con todo gusto. Mande su mensaje.
2: Ese mi Armando, buenas noches. El Tony Mendiola aquí en sintonía de las noches Regio Colombianas. Póngase porfa la de Tambaye tan presumida de los cacharritos. Y un saludo para usted, mi Armando, y para Maile en controles. Y nomás para acá, para toda la gloria Mendiola y toda la banda que está en sintonía, mi Armando. Y gracias de parte de Tony Mendiola.
1: Órale, compadre, saludos, Tony Mendiola, con todo gusto le complacemos, compadre. Aquí está algo de Cacharrito CRS.

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1: Perfecto, 8 con 13 minutos, 8:13. Vamos a ir a más música. Vamos con Mujeriego. Aquí está la música. Desafinados.

Vámonos con más música en este Supermartes, 8:17. La noche regio colombiana. Ahora presentamos a Juan Zamora con esto que se llama Así te quiero yo.

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1: Gracias a María Castillo en el control de audio. Y martes, con todo gusto, vamos a llevarle más música a la raza que está marcando por medio de WhatsApp. Bueno, que está mandando su mensaje, qué bueno, háganlo. Háganlo con todo gusto, 8183-432443 y 8183-4598-10. Vámonos con más, llega esto, que es de la tropa colombiana, se llama Oye Papá.

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5: Estos son los técnicos mexicanos que han dirigido a nuestra selección en un mundial. Ignacio Trelles, Chile 1962 e Inglaterra 66. Raúl Cárdenas en México 70. Miguel Mejía Barón, Estados Unidos 1994. Manuel Apuente en Francia 98. Javier Aguirre, Corea, Japón 2002 y Sudáfrica 2010. Y en 2014 Miguel Herrera. Y en 2026 el Vasco llegará a su tercer mundial con el tricolor.
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7: Todos manden mensaje 8183-4324-43 y 8183-4598-10. Vámonos con más. Tenemos esto de lo que nos están indicando. Aquí en la más grande se llama, es de Adriana del Valle, se llama Ladrona de Amor.

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1: Vámonos con más música, música, más éxitos para todos ustedes aquí en La Más Grande. Vamos con algo de los niños, los guapachosos niños vallenatos, se llama La Fiesta de Cali.

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1: Vamos a continuar con más y más música y a las 8:36. Vamos con el Vallenato Regio. Se llama Por Tenerte.
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0: más música. 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Tenemos mensaje de WhatsApp. Venga.
1: Buenas noches, Armando. Bueno, Chucky, Colombia, los privados, me complaces por con una canción. Compláceme, por favor, con la de Cuando se vive el amor de la tropa vallenata. Y va unos saluditos cordiales ahí para ti. Y para Norma Esquivel de las Reinas del Vallenato, va también. Para Angita Colombia, los privados, a mi chica. Para Nelly White, la banderita mayor. Para Perla Obrerista, el Baldo de los privados. El Chica Santa María. El Chile 36, el Zona Cabomera. El Lai, los tres puntos de San Berna. Para el Preso de los Masilocos de Tierra Loca. Para la China de la Zona Norte. Para Marlencita, la Alianza y la Queso. Para la Guarita Villajuárez, Susi de Rebu.
0: ¿Sí?
1: Para Ceci Arámbula y la Dinastía Arámbula, va también. Para el País de los Tristes de los Cementos. Para Mario Mono Mañañas y todos los borrachitos Reforma. Para Norma de Apodaca, va también. Griego Colombia la Moderna. Para William y Yare Colombia, todos los privados. ¿Sí, va? Para Pinky la Roberto, el Tongo de Valle Verde. Para Luis de Saltillo, para el Tobo de los Huérfanos. Y para todos los que están en sintonía, para el Chucky Colombia los privados. Me complace y muchas gracias.
0: Claro que sí, compadre. Te complacemos en este super martes de la tropa vallenata. Poncho la Calaca y toda su raza. Se llama Cuando se vive el amor.

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1: Perfecto, continuamos con más, 8:45. Vamos con algo de Celso Piña, se llama La Cumbia de la Paz. ¿Sí? Ah, vamos con mensaje de WhatsApp. Ah, ok, vamos con mensaje de WhatsApp.
2: Excelentes noches, Armando. Ay, habla R de los Fantásticos de Loma Linda, pidiéndote la canción de Cumbia de la Paz de Celso Piña. Y un saludo para ti, quien esté contigo, los Fantásticos de Loma Linda, mi compadre el Mosca y los X Locos en el Pedre. Para mi compadre Vivis y los Revueltos Matute Escobedo, ve y Perdidos en la Joya, los Tremendos de la 23, Mario Villa Villajuárez, Memeya en el Barrio 12, Day 3 Puntos, Betín Sierra, Malu del Pedre, Susín Rebo, Nancy La Vicente, Cris 45, Keco 14, Jorge Panchos, Comiso Pelanchero, Omar Vázquez en Baltimore, Landero del Pedre, Pucas Morelos, Cinco Sabinas, Miguel en Esperanza, de Menem y los Masters, Reón Satélite, Chuy Bagres, Lompe Payasos, de parte de Fantásticos.
1: Muy bien, compadre, le complacemos. Aquí está Celso, La Cumbia de la Paz.

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1: Hoy hay 9 minutos ya para las 9. Vamos con los Reyes Vallenatos. Esto se llama Cumbia, la cumbia del fandango.

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1: En 856, con esto nos despedimos. Aquí está algo de alegre son, se llama Playa, Brisa y Mar. Con esto nos vamos de las noches regio colombianas.

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3: Aunque el Estado aceleró la repavimentación de la avenida Miguel Alemán por los daños causados por la construcción de la línea 6 del metro, pero los automovilistas denunciaron que ya evidencian fallas.
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3: Al encabezar la conmemoración del 164 aniversario de la Batalla de Puebla, la presidenta Claudia Sheinbaum advirtió a los Estados Unidos que ningún gobierno extranjero le dirá a México cómo se debe gobernar, y sostuvo que la soberanía nacional no está sujeta a negociación. 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
1: Ya arrancando las clásicas del XEH, qué bueno que está con nosotros, bienvenidos. Vamos a comenzar las 9:05. Está en el control de audio Amalia Castillo, Armando Sanabria, servidor. Vamos a proyectarles esto que nos pidieron. Con todo gusto, llega el Tropical Panamá. Con esto comenzamos las noches de clásicas. Se llama En el Ropero.

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1: Eso, perfecto. Qué bueno que nos acompaña, Vamos a llevarle más música donde quiera que esté, en el trabajo, en la casa, con su amiga, con su novia, con su man, con quien esté. Con quien usted esté. Con la raza, con los camaradas, con su jefa, ¿verdad? Con su jefe, echando una cheve. No sé, un churro, no sé, lo que usted quiera. 81-83-43-24-43. Invite. 81-83-45-98-10. Vamos con Eliseo Herrera, se llama Voy a llorar, voy a llorar, voy a llorar.

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1: Vámonos con más 9 con 12 minutos. 81-83-43-24-43 y 81-83-45-98-10. Vámonos con los plebeyos, vamos a bailar, vamos a bailar. Aquí está esto que se llama...

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1: Muy bien, vamos a llevarle más música a través de la más grande, la XEH. Vamos con esto de José Bedoya. Se llama La Cumbia de la Paloma.

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1: Vámonos con 9:19. Vamos con algo de la Sonora Tropicana en la voz de Venetia. Se llama I 40 grados, nena.

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1: Vámonos con más música, 9:22. Aquí están los corraleros, señores. Se llama el buque inglés. Vamos, vamos, vamos a bailar, a seguir bailando.

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1: Mundial de Qatar 2022, en cuartos de final, el penalti de Kane. Teo Hernández derribó a Mount con un empujón descarado y el VAR no tuvo más remedio que hablarle al árbitro. Kane se volvió a enfrentar a su compañero de equipo en el Tottenham, aunque esta vez no pudo superarlo. El disparo del capitán se fue por encima del larguero. Inglaterra perdía contra los campeones del mundo y Francia continuaba su camino para revalidar y dar el título en el 2022, donde se toparía con Argentina.
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2: Vamos a continuar, 9:26. Vamos con el Caribe. Aquí está esto que se llama Está Sellado.

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1: Vamos a continuar con más. Tenemos esto del vaquero Lero Lero. Se llama Eres un Encanto y a las 9:33.

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1: 9:36, 9:36, vamos con algo de Pedro Jairo, se llama Isla Providencia.

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3: Muy bien, vamos con más música. En este martes vamos con la dinamita. Se llama El Viejo del Sombrerón. Para todos los amigos allá en la Buenos Aires, ¿eh? Súbale, vamos a bailar.

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1: Vamos con más música. Vámonos con esto. Se llama Golpe con Golpe. Aquí está el Pastor López, 945.

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1: Buena música para todos ustedes. Vamos ahora con Herrera 74. Aquí está el viajecito.

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1: Muy bien, las 9:59:50. Vamos con algo de Carlos Argentino. Se llama En el Mar. Son las clásicas en este supermartes.

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1: Vámonos con más, la última de la noche. Vamos con un barrón, otra más. Oye, otra más. Llega esto, se llama el tilingolingo. Ándale, aquí está el barrón.

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1: Entonces ya nos vamos, son las 11. Pásenla bien, cuídense mucho. Nos dejamos con buena música. De aquí hasta la medianoche está Amalia Castillo. Control de audio, gracias Armando Sanabria. Servidor, nos escuchamos mañana miércoles. Primeramente Dios aquí en La Más Grande. Gracias, buenas noches, pásenla bonito.
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¿Te imaginas compartir tu vida con un compañero que puede vivir 100 años? ¿Un amigo emplumado que si pierde a su pareja puede caer en depresión como tú o como yo? Las aves no son juguetes. Son seres con emociones complejas que merecen un hogar para toda su vida. ¿Estás realmente preparado? Aunque durante siglos hemos tenido aves en casa, la verdad científica es clara: no son animales domésticos. Sus comportamientos siguen siendo instintivos y salvajes. Una cacatúa puede vivir hasta 100 años, un loro entre 60 y 70, un cisne 30, incluso un periquito australiano vive de 5 a 8 años. Y aquí viene algo hermoso y desgarrador. Especies como loros, guacamayas, pericos y cacatúas son monógamas. Tienen una sola pareja toda su vida. Si en cautiverio no tienen pareja, crean ese vínculo contigo. Te eligen como su compañero de vida. Pero cuando su pareja muere, ya sea ave o humano, pueden caer en depresión profunda. Por eso, adoptar un ave no es como comprar una planta. Es como adoptar un hijo de plumas que podría sobrevivir a tus propios hijos. Antes de adoptar, pregúntate, ¿tengo espacio suficiente para que viva dignamente? Cada especie necesita alojamiento específico. ¿Puedo costear su alimentación? Los carroñeros necesitan comida refrigerada. Otros requieren amplia variedad de frutas frescas diariamente. Y algo crucial, asegúrate de su procedencia legal. Las aves de criadero o capturadas legalmente están anilladas o tienen chip. Si no tiene identificación, probablemente viene el tráfico ilegal. No fomentes ese crimen.

0: Las aves son maestras del disfraz. No muestran signos de enfermedad hasta que están gravísimas. Por eso necesitan visitas veterinarias periódicas.
1: Y cuidado, pueden transmitir enfermedades como la clamidia aviar.
0: El humano se contagia al contacto con aerosoles de materia fecal o secreciones respiratorias de aves enfermas. Por eso, la higiene de su espacio es fundamental, no opcional, obligatoria. Entonces, antes de llevar un ave a casa, pregúntate honestamente, ¿puedo comprometerme por décadas? ¿Tengo espacio, dinero, tiempo? ¿Estoy dispuesto a ser el compañero de vida para siempre de una ave monógama? Porque adoptar un ave no es tener una mascota. Es asumir la tutela de un ser que podría sobrevivirte, que puede deprimirse si lo abandonas, que te elegirá como familia. Y eso es un privilegio y una responsabilidad de por vida.

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0: guión de Leonardo Santiago, con información del portal Ciencia UNAM. Les saluda Mónica Genis.
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1: La Secretaría del Bienestar del Gobierno Federal pidió al Estado concretar un convenio para otorgar de manera universal la pensión a personas con discapacidad. Genaro Rodríguez, delegado de esa dependencia en Nuevo León, señaló que hasta hoy el Estado no ha aceptado aportar recursos para el programa, argumentando un tema presupuestal. Explicó que actualmente dicho apoyo se da solo a personas de hasta 29 años, mientras en 18 entidades los beneficiarios tienen hasta 64 años. Esta pensión para personas con discapacidad es financiada 50% por la Federación y la otra mitad por los gobiernos de los estados.
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0: ¿Sabías que cada vez que un ave vuela puede estar sembrando un bosque entero? Mientras cruza montañas o ríos, lleva consigo semillas pegadas a sus plumas, en sus patas o en su panza. Sin proponérselo, ese vuelo podría ser el inicio de un nuevo ecosistema. Las aves no solo cantan y vuelan, también plantan el futuro. Se llama ornitocoria a la dispersión de semillas realizada por aves. Es tan vital que el 70% de las plantas con flores dependen de estos jardineros con alas para reproducirse. Imagínalo, un árbol que nace en la selva de Chiapas puede crecer en un pastizal de Sonora. Todo gracias a que un ave se comió su fruto. Y no estamos hablando de distancias cortas. Las aves migratorias pueden transportar semillas más de 300 kilómetros, incluso entre continentes. Cruzan océanos con semillas adheridas al plumaje o en su sistema digestivo, colonizando islas remotas que jamás tendrían vegetación sin ellas. Las aves residentes y migratorias trabajan en equipo. Las locales, que viven todo el año en el mismo lugar, mantienen un flujo constante de semillas, regenerando la vegetación cercana. Mientras tanto, las migratorias actúan como mensajeras entre regiones, conectando poblaciones vegetales separadas por cientos de kilómetros. Pero esto no es casualidad. Es una alianza evolutiva de millones de años. Las plantas desarrollaron frutos jugosos y coloridos como pago por el servicio de taxi. Las aves obtienen nutrientes de la pulpa y las semillas viajan gratis en su sistema digestivo, hasta ser excretadas lejos del árbol madre. Pero el cambio climático está rompiendo este pacto milenario. Las aves migratorias están desplazando sus rutas hacia zonas más frías, lo que desconecta los ciclos reproductivos de muchas plantas. El ritmo de migración ya no coincide con la maduración de los frutos, y sin aves, muchos bosques no pueden regenerarse. ¿Sabemos todo esto? Antes se capturaban aves con redes de niebla para analizar sus heces. Pero ahora usamos códigos de barras de ADN. Analizamos pequeños restos genéticos en sus heces y listo. Sabemos exactamente qué semillas transportó cada ave. Ciencia molecular al servicio de la conservación. Entonces, cada ave que ves no es solo un animal bonito que canta. Es arquitecta de bosques, sembradora de carbono, conectora de ecosistemas. Su desaparición implicaría la pérdida de miles de interacciones ecológicas que sostienen la vida en los trópicos. Conservar aves es conservar bosques, es proteger el almacenamiento de carbono, es garantizar que las plantas puedan adaptarse al cambio climático buscando nuevos hábitats. Porque sin aves sembradoras, los árboles no pueden cruzar montañas, ni ríos, ni campos. Se quedan inmóviles, esperando un vuelo que quizás nunca llegue. Con información del portal Una Mirada a la Ciencia. Les saluda Mónica Genis.
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0: 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Mundial de Suecia 1958. La sorpresa del torneo se medía a los favoritos en cuartos de final. País Gales no defraudó y la selección brasileña, que tuvo más dificultades de las esperadas para ganar a los británicos, Pelé anotó su primer gol en Copa del Mundo y selló el pase de Brasil a semifinales con 17 años y 239 días. Todavía es el jugador más joven en marcar en un mundial. 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
2: En Monterrey, con el exhorto de entregar todo su empeño y dedicación, iniciaron su carrera policial 104 cadetes que ya se integraron a la Academia de Policía de Monterrey. Eduardo Sánchez Quirós, comisario general, dio la bienvenida al grupo de aspirantes a policías de proximidad y de guardias auxiliares, acompañado de inspectores y directores de la corporación. El jefe policiaco les pidió asumir este compromiso como proyecto de vida. 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
4: Si piensas siempre en la mala suerte, esta terminará llegando a ti.
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2: Y los pichiques de Asita Pérez.

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1: Y de tus favoritas, aquí estamos atendiéndote a las 6 de la mañana con 3 minutos, 6-3.

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1: Ánimo, mis amigos, con ustedes. La hora exacta, las 7:11, 7:11.
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2: Las 7:22 minutos, 7:22.

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2: En el Mundial de México 1970, la mejor asistencia de público se registró en la final jugada el día 21 de junio de 1970 en el Estadio Azteca, donde asistieron aproximadamente 107.412 espectadores. Ese día Brasil venció a Italia 4-1.
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2: El Cabildo de Escobedo aprobó la licencia solicitada por el alcalde Andrés Mijes Llovera, la cual entrará en vigor a partir del 1 de junio, con el propósito, dijo, de dedicarse a labores partidistas. Esta licencia temporal será sin goce de sueldo. Mijes buscará participar en el proceso interno de Morena, en el que, dijo, buscará el cargo de coordinador estatal de la transformación rumbo al proceso electoral de 2027, donde se perfilará para encabezar la candidatura por la gubernatura en el 2027. Entre aplausos, el Cabildo de Escobedo aprobó por unanimidad su solicitud y luego decidirá la persona que se quedará en su lugar, la cual sería nombrada en sesión extraordinaria de Cabildo. 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
4: Que estés con alguien no significa que eres de su propiedad. Nadie debe decidir por ti, ni siquiera quien dice quererte más que a nadie en el mundo.
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2: 8:07 en XEH 1420. Son las 8:07.

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2: 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La selección de Rusia en el Mundial del 2018 llegaba con muchas críticas, su nivel futbolístico era cuestionado, había caído al puesto más bajo en el ranking de FIFA de todos los equipos participantes y pocos creían que pasaría la fase de grupos. Sin embargo, sorprendieron a todos con sus actuaciones. En el debut golearon 5-0 a Arabia. En octavos de final protagonizaron una hazaña inolvidable, eliminaron a la poderosa España, campeona del mundo de 2010, en tanda de penales 4-3.
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1: En XH 1420 tenemos todos los éxitos para que nos escuches 24 horas al día. Y también tenemos la hora exacta para ti, 8:30, 8:30 minutos.

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1: 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Te lo complacemos al instante. 844. Son las 844.
2: Rafael Rodríguez y Robert Gélez.

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1: Son las 8:49
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2: En San Nicolás, durante el mes de mayo, a fin de que las mujeres nicolaitas impulsen sus metas con nuevos aprendizajes, el municipio ofrecerá diversos cursos en el Centro Comunitario Santo Domingo, algunos gratuitos y otros con costo. El alcalde Daniel Carrillo Martínez dijo que las clases de fotografía básica y avanzada, arreglos florales, joyería artesanal, cosmética natural y técnicas de spa, entre otras, las realizan a la Secretaría de la Familia y Bienestar Social y requieren registro presencial en el centro comunitario ubicado en la calle Juárez número 100 entre Allende y Diego Díaz de Berlanga en Santo Domingo. Los cursos serán de lunes a viernes con horario de 8 a 16 horas y pueden solicitar información en el número WhatsApp 811-228-9876. 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
3: Vaya noche la que se vivió en el Estadio Universitario el día de ayer. Tigres llega a otra final más de la Conca Champions. Venció 1-0 al equipo de Nashville. Ahora esperará resultados y veremos si la final será en el Uni, en Toluca o en Los Ángeles.
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5: Los pensamientos positivos son la semilla que has de plantar en tu vida para que los éxitos florezcan.
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2: 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La XEH te da la hora, 9:22.

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1: Una de las selecciones que menos ha participado en mundiales es Honduras. Solamente 3. España 82 fue su debut. Ahí sorprendió porque empató con España 1-1 y también con Irlanda del Norte. Después, Sudáfrica 2010 volvió después de 28 años. Empató a 0 contra Suiza y quedó fuera en la fase de grupos. Y la última, Brasil 2014. Ahí quedó eliminada en la fase de grupos y perdió sus 3 encuentros.
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2: 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Son las 9:36.

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1: 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Son las 9:45 minutos. 9:45.

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2: Los alcaldes de Monterrey y Guadalupe dieron a conocer que ya está definido el corredor FIFA para el Mundial de Fútbol de junio próximo, el cual tendrá un bien definido plan de seguridad. Adrián de la Garza y Héctor García informaron que se está evaluando la tolerancia de permitir que las personas puedan ingerir bebidas alcohólicas en las fan zone. Lo anterior, al concluir la reunión del Comité Coordinador de Nuevo León FIFA, celebrado en el Casino Monterrey, en presencia de directivos de la FIFA, funcionarios del estado y alcaldes metropolitanos. Sobre el consumo de alcohol, Adrián dijo que se analiza si se permitirá a los asistentes transitar con bebidas en espacios públicos delimitados. 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
3: Uno de los jugadores de Tigres que tuvo una gran noche el día de ayer fue Diego El Chicha Sánchez. Entró en el segundo tiempo por Marcelo Flores como un revulsivo y vaya que puso en predicamento al lado izquierdo del equipo estadounidense. En fin, Tigres gana 1-0 y está en una final más.
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5: Si caminas en círculos, la meta siempre estará a la misma distancia.
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11: A tan solo 36 días para que el silbatazo inicial de la Copa del Mundo 2026 se dé, durante esta semana te recomendaremos a qué museo no puedes dejar de ir en cada una de las sedes mundialistas. El día de hoy hablaremos del Museo de Ciencias de California. Este museo está en Los Ángeles e incluye numerosas exposiciones de naves y naves espaciales, incluyendo el transbordador espacial Endeavour, múltiples galerías interactivas, exposiciones especiales y películas en IMAX. Este museo abrió sus puertas en 1912 y es considerado el mayor centro científico práctico de la costa oeste de los Estados Unidos. Existen 5 grandes galerías donde podrás perderte, ya que las dimensiones de ellas son realmente enormes. Podrás visitar la Galería Espacial, la Galería del Ecosistema, la Galería de la Historia, la Galería de la Aviación y finalmente la Galería Interactiva de Ciencias. Sin duda alguna, un lugar imperdible por visitar.
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1: Ahora son las 10:34, 10:34 minutos.

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2: El diputado de Movimiento Ciudadano José Luis Garza, también conocido como El Mueblero, celebró la entrega de 21 nuevos camiones verdes para las rutas 198 y 109. Estas unidades beneficiarán a los habitantes de General Suazua, Apodaca, Escobedo y San Nicolás, dijo el legislador Naranja, quien agradeció a las autoridades estatales por sumar esfuerzos con la reestructuración del transporte público con el objetivo de brindar un servicio más eficiente. Seguimos avanzando, afirmó Garza Garza, quien impulsa la movilidad desde el Congreso del Estado para beneficiar a miles de usuarios con más y mejores rutas. 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
4: Los amigos son el equipaje que nunca debe faltar en este viaje llamado vida.
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3: Me pones de favor la canción, la de Me tiraste al mar de los diablitos. Saludos para las pequeñas las malocas y las cumbiamberrocas y mi amiga Elvia del Porbe, Güero, los Miralocos, Jorge, los Panchos, Celso y Caque, los Chiblados, Miguel de la Espetón y Mendiola, Omar 112, Chemos, los Revueltos, May 31, Oscar de los Esquineros, Luis de Saltillo, Neto, el Indepe, Cris de Santa, Lacho, los Piraguas, Perla de la Duracel, Yancy de la Buenos Aires, Yasmín del Topo, Güero, la Piroto, Beto, el Almaguer, Clever de la Vicente Chino, la 36, Dai de los Tres Puntos, Gorrión de la Genaro, Daniel

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1: ¿Podrías complacer, por favor, con algo de Farid Ortiz? La de Prisionero de Amor. Ahí para mi muñeca en la Zapata, Verónica Hernández. Para mi hijo John Gutiérrez. Para mi compadrito Gilly. La Güera de la Zapata, mi compadre Pez. El Abel, la dinastía Espinosa Herrera, la dinastía Gutiérrez y mi compadrito el Tyson ahí en la Vulca y el güero Raúl, el carnal del Charlie Gutiérrez y toda la recita que escucha la 1420 donde quiera que se encuentre, de parte del Black de la Zapata aquí escuchándolos desde la aplicación en la Colonia Hidalgo, en el Cale, a todo volumen como siempre. Muchísimas gracias.

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5: Buenos días, Nari. ¿Cómo estás? Póngase por favor, le dejo cualquier con los Iguarán. Ahí saludos para usted que tenga un bonito día. Ahí para la tóxica, mi esposa Elena de la Melpa y la pequeña grandita campeadera del terror. Todos los locos de acá de Paraderas, la banda urbanera, el compo Mata, dos, tres, va. La banda que manda y la que te enseña de parte de este Mario Juárez. Gracias.

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6: Uno de los jugadores más queridos en el país de Perú es Jefferson La Foquita Farfán, pues él llevó a su selección al Mundial de Rusia 2018, regresando a una Copa del Mundo después de 36 años de ausencia. Durante un entrenamiento en Moscú, antes del último partido de la fase de grupos contra Australia, Farfán sufrió un fuerte golpe en la cabeza, aunque no pudo jugar más en ese Mundial, cuando Perú enfrentó a Australia en el partido de despedida, 2-0 a favor de los peruanos.
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1: 11:43, son las 11:43.

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2: El alcalde de Guadalupe, Héctor García, dijo luego de asistir a la reunión del Comité Coordinador FIFA Nuevo León que la discusión sobre la tolerancia a bebidas alcohólicas en la vía pública se discutirá en reuniones próximas junto con el municipio de Monterrey. El edil emecista destacó el reto que será encontrar un equilibrio ante la llegada de turistas que no enfrentan estas restricciones en sus lugares de origen. Adelantó que se abordará sobre ese acuerdo para que la gente que viene también se divierta, obviamente, con orden y seguridad, y quienes aquí habitamos no tengamos algún riesgo. 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
1: Ya son las 12:10. 12:10.
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1: 12:16, son las 12:16.
2: Buenas tardes, habla el Chucky Colombo, los privados. ¿Me complaces por una canción? Compláceme por favor con la de Niña Bonita, El Binomio de Oro. Y va unos saluditos ahí para ti, va, que estás ahí en controles. Y para Angita Colombo, los privados, para Yare de los privados, Dulce de los privados también. Y para todos los privados de parte del Chucky Colombo, los privados. Sí, muchas gracias.

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1: 1225, son las 1225.
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17: ¿Cómo olvidar al Capi Ramírez Perales, jugador defensa mexicano, en el partido contra Italia en la fase de grupos el 23 de junio de 1994 en ese mundial en Washington? Ramírez Perales sufrió un fuerte golpe en la cabeza con un rival. Fue tan duro que tuvo que ser atendido con varios puntos de sutura en la cabeza, pero aún así regresó a la cancha con una venda ensangrentada y terminó el encuentro. Así se jugaba antes, unos verdaderos guerreros.
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1: Son las 12:39. 12:39.
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1: Seguimos con más de la excelente programación para ustedes en XEH 1420. También tenemos la hora exacta para ti, 12:45.

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3: Al mencionar que la extorsión es uno de los delitos que más lastima a nuestro país, el senador por Nuevo León, Waldo Fernández González, dijo que este es el delito que furtivamente roba la tranquilidad, paraliza negocios, rompe familias y que instala el miedo como una forma de vida. Por ello, el congresista presentó hoy la plataforma ciudadana para denunciar extorsiones en la entidad y con ella ofrecerá apoyo directo y gratuito a las víctimas que, ante la desconfianza en las fiscalías o autoridades locales, hoy se encuentran desprotegidas. Waldo dijo que cualquier regio que se sienta desprotegido por las autoridades solo deberá entrar a los sitios web y redes sociales del Centro de Integración Ciudadana, donde se brindará acompañamiento profesional y canales de denuncia anónima a las víctimas de extorsión.
4: Pues invito a la ciudadanía de Nuevo León que esté siendo víctima de extorsión por parte de una autoridad a que se registre en SIC MTY, nuestra página web, donde tenemos denuncias anónimas, y si no, que me mande un mensaje al 8118001357 y les explicamos cómo sería el proceso para presentar sus denuncias y acompañarlos.
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6: Cree en aquellos que buscan la verdad. Duda de los que la han encontrado.
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Hola, ¿qué tal? ¿Cómo están? Gusto en saludarlos el día de hoy aquí en el Doble Impacto Noticias y Fútbol. En este día miércoles estamos ya a 6 de mayo. Ya estamos en el quinto mes de este año 2026 y a menos de 40 días de que comience el Mundial 2026. Como decía mi mamá desde el día de ayer, la cosa se puso color de hormiga. Bueno, mi mamá decía otra frase, pero no la puedo decir al aire. El kilo de allá, ¿sabes qué? Se puso a peso. Así. Porque saludo con mucho gusto a mi estimado Ramón Fabián, que el día de hoy estaremos, como siempre, por acá juntos, lunes, miércoles y viernes en XH, aquí en el Doble Impacto, en el Noti de Grupo Radio Centro. Y es que el día de ayer, pues, resulta que le dieron vacaciones a los seleccionados que ya prácticamente tienen su lugar en el Mundial, y resulta que ayer en la mañana pues amanecieron entrenando Gallardo y Alexis Vega con el equipo del Toluca, y habían dicho que los iba a utilizar Toluca el día de hoy en el partido de semifinal contra el LAFC, que van perdiendo 2-1. Y luego a Mauri Vergara, dueño del equipo de las Chivas, al ver que se estaba rompiendo

0: ese pacto de que ya no iban a participar los jugadores a partir de la semana pasada en la Liga o en la Conca, pues a Mauri Vergara citó a sus 5 seleccionados a que se presentaran hoy ahí en Verde Valle a entrenar. Y luego pues ya salió Javier Aguirre. Javier Aguirre salió rápidamente y dijo: no se rompió el pacto, están citados hoy a las 8 de la noche en el CAR, ahí en la Ciudad de México. El que no llegue de los seleccionados pierde su lugar. Punto.
1: Así de fácil,
0: mi estimado.
1: Así de práctico.
0: Así, sí, es que ayer yo vi tantas notas y redes sociales y programas y estaba como quien dice a doble pantalla viendo el partido de Tigres y viendo otros programas. Y,
1: a doble fuego, mijo.
0: A doble fuego estaba emocionado viendo el partido de Tigres y a la vez checando las noticias de cómo iba a estar la cosa, porque el dueño del equipo de la Chivas decía que pues entonces iba a utilizar a sus 5 seleccionados el día sábado cuando enfrenten a Tigres, que Tigres va ganando 3-1 esa llave. Entonces, pues yo estaba, a ver, lo voy a utilizar. Yo dije, pues que los utilice, hombre. Si Tigres le metió 4 a las Chivas completas. Y pues el que quiere ser campeón no le tiene miedo a nada. ¿O tú le tienes miedo a alguien, Ramón?
1: Nada más a Dios.
0: Ok.
1: Y a mi esposa.
0: Yo también, lo único que le tengo miedo es a mi esposa. Nada más. Entonces, sí, así está la situación. Ya abundaremos más en el tema un poquito más adelante. Otra cosa, mi estimado Ramón, estaba checando por ahí unos datos meteorológicos.
1: Oye, que vienen cambios fuertes.
0: Vienen cambios fuertes, no para hoy. Hoy se dice. Es parte de, Ramón, no sé si te acuerdas que hemos hablado muchas veces de cuando se pone un día muy caluroso, al día siguiente baja.
1: Sí, e incluso se viene el agua.
0: ¿Sí?
1: Y vaya, un cambio brusco de temperatura, incluso granizo también.
0: Eso es lo que posiblemente pase el día de mañana. Entonces, hoy la temperatura andará por ahí de los 36, 37 grados el día de hoy. ¿Ok? Entonces, vamos a ver cómo, muy, muy bochornoso, cómo se da este fenómeno. Y el día de mañana la temperatura baja con lluvia y lluvia fuerte en toda el área metropolitana. Así que, si tiene algunas vueltas, hágalas hoy, porque, y aguantes el calorcito, porque mañana llueve. Así que hay que salir con paraguas, Lulu. La ola de calor es la de hoy.
1: Fue ayer y hoy.
0: Ayer y hoy.
1: Y luego viene un cambio.
0: Y luego viene el cambio.
1: Es que va a entrar un frente frío.
0: Exactamente, va a entrar.
1: Según dicen, ya ves que los pronósticos también se pueden equivocar.
0: Así es, entonces, es por eso que te digo que hay que, mira, hay un Luis Padua, es un amigo, es conocido, está dando a conocer.
2: Algunas zonas del país puede llegar a 45 grados. ¿Qué recomiendan? Usar protector solar, mantenerse hidratado.
0: Mira, eso hoy, ayer y hoy.
2: Vienen dos fenómenos meteorológicos importantes a la zona metropolitana de Monterrey, en Nuevo León, y al noreste de México. Me parece importante comunicártelos. Mira, el primero de estos, que seguramente ya has escuchado, es que este jueves 7 de mayo viene un frente frío fuerte y con lluvias. O sea, no solo en pleno mayo vuelve a bajar la temperatura, sino que hay lluvias de moderadas a fuertes, lo que quiere decir que ahora sí nos puede llover tupido. El pronóstico es de bastante agua en la zona y bueno, descenso en las temperaturas. Hay que estar preparados, pero incluso no es lo único.
0: Bueno, ahí está lo de la lluvia y ahí también comenta lo de la ola de calor que fue ayer y hoy, ¿verdad? Que sí estuvo muy caluroso. Entonces, hay que cuidarse para el día de mañana y viernes también, que se pronostica lluvias y fuertes. Vamos a la pausa, ya nos la marca Lulú Puente, regresamos.
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0: temperatura en la zona centro de la ciudad de Monterrey, el termómetro marca 35 grados, ¿ok?
1: Si te digo, de ahí para arriba se va a sentir, vaya, la sensación es 37 ahorita.
0: Sí, y en San Nicolás más alto marca, casi 37.
1: Entonces, allá todo es grande, hasta los grados.
0: Hasta los grados, en San Nico.
1: San Nico.
0: San Nico, Texas. San Nico, Texas. ¿Qué tenemos, mi estimado Raymond?
1: Oye, pues tenemos mucha información, Arturo, que vamos a compartir. ¿Cuántos días faltan para el Mundial? ¿30 y qué? Ahorita lo checamos porque nos están preguntando aquí vía telefónica, bueno, vía mensaje de WhatsApp, que cuántos días son para el Mundial de Fútbol. Ya estamos prácticamente a la vuelta de la esquina. Estamos aquí con el conteo regresivo.
0: 36 días estamos.
1: 36 días, ¿verdad?
0: Uh-huh. A 36 días.
1: Sí, de bolón ping-pong. Oye, vamos con efemérides. 1830 es el año de estos acontecimientos históricos. Un día como hoy se disuelve la Gran Colombia al proclamar al general Antonio Páez un gobierno aparte para lo que hoy es Venezuela. 1830, 10 años después, 1840, en Inglaterra se pone a la venta el primer sello de correos de todo el mundo. 1856, nació, ahorita que te dé más o menos parte de su historia, vas a saber a quién me refiero. Médico, neurólogo austriaco de origen judío, quien es considerado el padre del psicoanálisis y una de las mayores figuras intelectuales del siglo XX. ¿Quién fue el que nació en un día como hoy, 1856? Sigmund Freud. Freud. Se escribe Freud, es Freud. Sigmund Freud.
0: Simon, ¿no?
1: Sigmund. Okay. Sigmund, bueno, puede ser sí, también. Sí, de origen, austriaco de origen judío. Freud, considerado el padre del psicoanálisis. 1937, el dirigible Hindenburg, orgullo de la Alemania nazi, explota cuando iba a tomar tierra en New York. ¿Murieron cuántos? 36 de los 97 pasajeros y 22 miembros de la tripulación. Muchos se aventaron al vacío al saber que era ya inevitable esa conflagración. Quedó hecho cenizas y totalmente destruido este dirigible Hindenburg. Hoy es el Día Mundial del Asma, problema respiratorio que hay que atender con un especialista. Y vamos a hablarle de un infarto de miocardio. Oye, han habido varios decesos, varias muertes últimamente atribuibles a infartos, al calor sobre todo de la semana pasada. Yo iba caminando aquí por lo que es el rumbo de Morelos y Zaragoza. De repente vi movimiento de la Cruz Roja, que llegó una ambulancia y luego llegó una patrulla de la policía. Se estacionaron en la acera oriente, ahí de Zaragoza, se bajaron ahí con su maletín de los primeros auxilios y de repente pues ya no llevaron a cabo ninguna maniobra. Yo dije, ¿qué pasaría? Pues un señor que al ir caminando se desplomó y cayó en una jardinera, murió.
0: Ah, qué caro.
1: Súbitamente. Ya han habido, te digo, varios, por eso... vamos a hablarle del infarto del miocardio. Rara vez ocurre de forma totalmente inesperada, pues a menudo el organismo emite ciertas alertas biológicas sutiles hasta un mes antes del evento crítico. Ignorar una fatiga inusual, así que te sientes bien cansado. Oye, no, me siento bien cansado. Las piernas pesadas. Molestias digestivas o dolores erráticos puede ser un error fatal que comprometa la supervivencia. Reconocer esto se indica que tiene usted un problemita ahí con su corazón. Indicios tempranos se les llama, y que permite esto una intervención médica oportuna que reduce significativamente el daño al músculo cardíaco y previene consecuencias irreversibles garantizando un tratamiento preventivo eficaz para proteger su motor vital y longevidad actual. Los síntomas que no debe pasar desapercibidos, pues le advierten de un posible infarto. Aquí le van. Fatiga extrema e inusual sin causa aparente. Molestias digestivas y náuseas recurrentes. Dificultad para respirar al caminar poco. Trastornos del sueño e insomnio repentino. Dolor irradiado hacia la mandíbula o cuello. Sudoración fría, excesiva, sin actividad física, que de repente usted esté sentado, empiece a sudar frío y mucho. Mareos frecuentes y pérdida del equilibrio. Sensación de ansiedad o fatalidad inminente, como que algo va a suceder, así que le preocupa mucho, una fatalidad inminente. ¿Cómo
0: ansiedad dijiste? ¿Ansiedad?
1: Sí, también ansiedad. Empiezas sí, así ansiedad. Como...
0: así como sí. Te sientes perseguido, ¿no?
1: Sí, quieres correr, ¿no? Uh-huh. Entonces también presión persistente en la espalda superior, así como por los omóplatos. Una presión persistente así en la espalda, que dices, uh-huh. ¿Qué me pasa? Entonces, ante cualquiera de estos síntomas que le dije, considere acudir a una consulta médica. Prevenir es salud, pero vaya con un buen médico, o sea, un especialista, porque puede ir con un médico general, que puede ser bueno en su consulta, pero quizá puede que no determine que trae un problema cardíaco y sale del consultorio y ahí da el azotón. Entonces tenga mucho cuidado, vaya con un especialista para que le haga un examen exhaustivo. Me dijo un amigo que visité hace un par de meses. Ah, pues tú me llevaste ahí por la colonia de Vistahermosa.
0: Ah, sí, como
1: platicando con él. Sí, platicando con él, me dice que un amigo mutuo que falleció de un infarto, no era muy grande de edad, me dice que ese día en la mañana ese amigo fue a visitarlo a su casa, uh-huh. Y platicando con él, de repente se tomó el pecho, le dijo, ¿qué te pasa? No, hombre, es que me da como un piquetito aquí en
0: el pecho.
1: En el pecho, un piquetito. Y mi camarada, el de la Vistahermosa, le dijo, oye, pues vete a checar. No, no, de repente me da, pero no pasa nada. Pues en la noche le dio el infarto.
0: Sí, híjole.
1: Y ahí quedó. Ahí quedó este señorón.
0: Sí, estaba leyendo yo mucho, me han caído en el TikTok de repente. Y ya sabes que cuando ves un video ya te empiezan a mandar muchos. Entonces me llamó la atención y lo vi, sobre las señales que te manda el cuerpo, que pueden ser hasta de una semana antes, de un mes antes, Ramón. Uh-huh. O sea, incluso varios meses antes te manda las señales de que vas en camino a un infarto.
1: De que vas a convertirte en un ser de luz.
0: Dale.
1: ¿Verdad? Si no tienes por ahí la precaución de checarte, ¿verdad?
0: Dicen que, bueno, las personas...
1: El algoritmo te sigue mandando videos de ese tipo.
0: Sí, ¿verdad? Sí, sí, es que lo vi, fue un video como de 3 minutos, 2 minutos, sí. Y me llamó la atención, me quedé viéndolo. Hay muchas, dicen, situaciones que te pueden salvar la vida. Por ejemplo, una de ellas, cuando tú ya sientes... con esos síntomas, lo de sudar frío y sientes que ya te duele y te va a dar un infarto.
1: Una opresión.
0: Exacto. Dicen que en tu trayecto, o sea, sí, que puede ser a lo mejor unos 20 minutos, si tú toses durante todo el trayecto, vas tosiendo y provocándote la tos, te puedes salvar.
1: Sí.
0: O sea, como que vas bombeando al corazón, ¿no?
1: Sí, le vas dando al músculo cardíaco, le vas dando
0: oxígeno, ¿sí?
1: Una movilidad, vaya.
0: Okay.
1: Sí, al toser, haz de cuenta que se sobresalta el pecho.
0: Ajá.
1: Y también el corazón se activa.
0: Sí, me decían eso, que haz de cuenta que tú sientes, tú empiezas a toser, a toser, a toser, a toser, aunque te quedes afónico.
1: Sí, fíjate una cosa, que si a un joven le da un infarto y queda, pero
0: sí.
1: A un adulto, así de nuestro calibre, podemos sobrevivir.
0: Pero no, muchos no saben por qué. Y esta situación, digo, no le queremos pegar al doctor, ni mucho menos, pero sí hemos leído algunas de esas situaciones. Un corazón de una persona joven, vamos a imaginar que es como un globo recién inflado. O sea, inflas el globo hasta su tope, le pones el nudo y ¿cómo está el globo? Durito, ¿verdad? Uh-huh. Durito. Entonces, si tú lo pinchas, truena y el globo se deshace. En cambio, el corazón de una persona adulta o adulto mayor ya se convierte como... Haz de cuenta que inflaste un globo y tuviste una fiesta y el globo lo dejaste ahí colgado y pasaron como 4 o 5 días y el globo se hizo aguadito.
1: Uh-huh.
0: Entonces tú pinchas ese globo y ponle que sí, lo perforas, pero no truena. Es por eso que una persona joven tiene menos posibilidades de sobrevivir a un infarto.
1: Es correcto, y aquí es cuando entra el conocimiento que todos deberíamos de tener, conocimientos de reanimación cardiopulmonar, el famoso RCP, que te pones encima de la persona y juntas tus manos y le das maniobra para que el corazón se reanime y otra vez empiece a funcionar.
0: Órale.
1: Se reactiva, vaya.
0: Imagínate nada más.
1: Entonces todos debemos de tener conocimientos RCP. De hecho, vas a la Cruz Roja y puedes tomar un curso para que ante una emergencia sepas cómo actuar.
0: O sea, si esto, Dios no lo quiera, ¿verdad? Si ves como que se está ahogando, por ejemplo, Germán Pluma, ¿tú le darías respiración de boca a boca?
1: Pues, sí.
0: Imagínate. Y luego que de repente ves que abra los ojos.
1: Ay, no, Dios mío.
0: Para que te quedes con esa imagen todo el día.
1: Bueno, ahora te la voy a voltear. A ver, ¿tú le darías a Pedro Tamés? ¿O a Burrutita?
0: No. No.
1: Dios mío.
0: No, pues si la cosa es salvar a uno, no que me muera yo también. Sí,
1: de una infección bacteriana, ¿verdad? Qué bárbaro, vamos a esto.
0: Bueno, algo es más que, serio. Digo, tenemos que darle algo también de toque.
1: El reír, ¿no? El reír te fortalece el ritmo cardíaco, claro, y el corazón.
0: Claro.
1: Es
0: claro.
1: Bueno reír, por eso, pues, disculpe usted. Vamos con esto, 1:25, volvemos. 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
9: 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La selección de Croacia en su primera final, en semifinales contra Inglaterra el 11 de julio del 2018 en Moscú, Mandzukic marcó el gol de la victoria en tiempo extra, 2-1. Ese tanto clasificó a los croatas a su primera final mundialista en la historia, convirtiéndose en un héroe nacional.
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0: de regreso aquí en el Doble Impacto. ¿No se te antojan unos volcanes de carne, Ramón?
1: Pues sí, definitivamente.
0: ¿O se te antoja un filete de pescado con verduras, arroz, verduras al vapor, arroz y ensalada de lechuga?
1: Ese mero, sí.
0: Ya nada, ya mejor prefiero los volcanes. Aquí, mira. En el menú de hoy.
1: Ah, cómo no, muy bien.
0: Oye, bueno, vamos a entrar de lleno a lo del fútbol. Que comentaba al inicio, la cosa se puso muy difícil el día de ayer cuando, pues, todos los medios de comunicación, difundieron que este señor Jesús Gallardo y Alexis Vega, jugadores del equipo del Toluca, llegaron al entrenamiento del Toluca para ser tomados en cuenta para el partido de hoy contra LAFC, Los Ángeles Fútbol Club. Entonces, luego, el dueño de las Chivas, Amaury Vergara, hijo de el gran tiburonzote y empresario don Jorge Vergara, que en paz descanse, el hijo citó a sus 5 seleccionados a que se presentaran a entrenar hoy a Verde Valle, ahí en Guadalajara, para que sean concentrados para el partido contra Tigres del sábado. Entonces empezó todo así, que porque rompieron el pacto y que no sé qué, empezó a decir a Mauri. Y total, hoy salió ya. Ayer no hubo rueda de prensa de nadie de la selección mexicana, de los encargados, que es Julio Davino, y también el técnico Javier Aguirre. Y entonces fue muy claro, dice: no se rompió un pacto, están citados hoy. Y después ya el comunicado es muy claro: el que no venga estará fuera del mundial, no podemos ser flexibles ni mucho menos.
1: ¿Alguien le dio permiso a Mohamed?
0: No, sí trae hay un contexto. O sea, lo que pasa es que no pensaron que se fuera a ser tan grande. Jesús Gallardo es el consentido de Javier Aguirre. Es consentidísimo desde que estaba aquí en Rayados. Entonces, pudo haber sido, vamos a ver si no pasa nada, pero no se imaginaron que Amaury Vergara iba a citar a los 5 seleccionados a Verde Valle hoy, y ahí se hizo, como dice mi mamá, el kilo de ya sabes qué, se puso a peso. O sea, entonces se puso la cosa fea. En fin, total, están citados hoy a las 8 de la noche en el CAR. Desde hace 3 o 4 días, el primerito que llegó fue Gilbertito Mora. Y ahí saca Javier unas líneas donde dice: el chiquito ya está aquí desde hace 4 o 5 días y se le nota, por los poros le brotan las ganas de estar en un mundial. Entonces, imagínate.
1: No, pues aquí no. En las ligas mayores.
0: Pues sí, definitivamente.
2: Sí, definitivamente.
1: A ver, Tomás, tu punto de vista.
3: Pues yo creo que efectivamente alguien se quiso pasar de listo ahí con la selección mexicana al momento de querer que los seleccionados mexicanos participen con el Toluca, pero le salió el tiro por la culata, porque a Amaury Vergara, que de por sí anda enchilado porque le dejaron ir 3 los Tigres, ya no hay manera. Ya no hay manera.
1: Definitivamente, y para un portero, digo, no es, digamos, muy grato recibir 3 pepinos.
0: Lo que traían ahí, que a mí me dijo un amigo reportero de la Ciudad de México, me dijo que la idea era que terminaran el partido en Toluca hoy. A las, ¿qué te gusta? Juegan a las 8 de la noche, hora del centro de México, 10 de la noche, charter, y para las 12 ya estuvieran en la Ciudad de México, o vía terrestre, antes de las 12, o sea, que no brincara el 6 de mayo, o sea, que llegaran 4 horas después. Los está citando a las 8, pero es evidente que no van a entrenar de 8 a 11, 12 de la noche.
3: Que juegue medio tiempo y se ven en helicóptero.
0: Sí, ándale, así, que le renten
1: en el Black Hawk.
0: Un helicóptero.
1: Oye, muy bien, gracias Tommy, Tomás Valdés, por tu aportación, siempre con mucho positivismo, claro, Tomás, ¿verdad?
0: Así es.
1: Eso lo siempre lo tiene muy activo, el ser así con las cucharaditas, el tener una imagen así siempre arriba, ¿no?
0: Sí, señor.
1: Siempre al 100 o más del 100. Mi querido Arturo, hoy pues ya quedan, pues, ¿qué será? Poquito más de un mes para que dé comienzo.
0: 36 días.
1: Y ruede el balón allá primeramente en el Estadio Azteca.
0: Azteca. Ahí será la inauguración, jueves 11 de junio, 3 de la tarde es el partido, México ante Sudáfrica. Ahí van a estar los ojos del mundo.
1: Yo pienso que ahí sí vamos a estar todos... vamos a reactivarnos a verlo en televisión ese partido.
0: Así es.
1: Para estar atentos a ver, de aquí depende lo que, cómo se vaya a comportar futbolísticamente la selección mexicana de fútbol.
0: En teoría ese día no tenemos programa.
1: No, en teoría no, bueno. Salvo lo que digan aquí los altos ejecutivos.
0: Así es. Ahí estaremos viéndolo a las 3 de la tarde, ese partido de inauguración. Esperemos que México empiece con el pie derecho, es lo que se espera, pero con tanto rollo que se ha dicho, y que si llegan y que si no llegan, que si se concentran, de que si no, entonces esto también mueve un poquito, ojalá que no le afecte esto a los seleccionados. Lo dijo Javier también, mañana 7, o sea, hoy están citados, hoy se tienen que dormir ahí en el car, hoy duermen ahí, ¿verdad? Hoy se concentran ahí. Y entrenan mañana. Mañana tienen que estar entrenando por la mañana 20 jugadores, 12 mundialistas, que es donde están los 5 de Chivas y los 2 de Toluca, ahí. Y 8 de sparring. O sea que van a colaborar para que el equipo pueda entrenar, ¿verdad? Para que se puedan enfrentar y hacer los ejercicios. No va a entrenar más con 12 jugadores, ¿no? Entonces, 8 de sparring estarán también por ahí, que esos no están, y se les anticipó, no están concentrados para el mundial, pero quién sabe. Algo puede pasar. Bueno, en fin, así está la situación. Tigres otra vez en una final, otra vez el equipo de Tigres de nueva cuenta en una final internacional. Es una final.
1: Anda la hinchada que no se la acaba.
0: Sí, sí, sí. El día de ayer fue la locura en el estadio universitario. Aunque no fue una fiesta y una feria de goles, sí fue un... Bueno, fue una fiesta, sí fue por el festejo de pasar a una final más. Me refiero a que no hubo mucho gol. Así, hubo uno que con el cual fue suficiente. Un golazo de Bruneta, muy bonito. Fíjate que la jugada, esa que se dio en el gol de Tigres, me recuerda mucho a una que hubo, me parece que fue con el equipo del Tottenham Hotspur, de allá de Inglaterra, con Mourinho, de técnico. Haz de cuenta que la pelota sale por la banda y se viene el contragolpe, la pelota sale y el chavito recoge balones, avienta rápido el balón al jugador y el jugador llega y saca rápido. Se va por la banda, filtra la pelota, centro, remate y gol. Entonces, yo recuerdo mucho que hasta fueron y... Creo que hasta un regalo le dieron al chavito y aquí, el día de ayer, pasó algo muy similar con el recogebalones. Donde la pelota va a salir allá por el lado de preferente. Rápido le da la pelota a Correa. Correa saca rápido y se viene la jugada del gol.
1: ¿El factor sorpresa?
0: No, fue Bruneta creo que el que sacó. Entonces se la da Correa. Entonces ahí se fue el factor sorpresa. Fue la jugada rápida. Entonces me llamó mucho la atención la viveza del recogebalones. Oye, es que son parte del equipo también. O sea, son parte del equipo de alguna manera. Y por lo general, los que están de recogebalones son jugadores que están en inferiores, están en básicas, no sé, de la sub 12, de la sub 13, de la sub 14.
1: Sí, ya se la saben.
0: Sí, son chavitos que son de fuerzas básicas de Tigres, o sea, sienten los colores. Entonces se avivó el chavito, pum, se vino la jugada, gol de Bruneta.
1: También merece otro regalo el chavito.
0: Pues ojalá. Ahora se ha hecho viral también, no me acuerdo el nombre del niño, la vez pasada lo dijeron. Es un chavillo muy chispilla, un niño como de 8 años, algo así, que cuando mete gol Tigres grita así, viene así el gol, ¡oh! Y se quita la camisa y le hace así. Y se ve muy curioso el morrillo. Y ayer también lo tomaron. Cuando va al estadio y se pone ver abajo, como que lo busca la cámara y lo toman. Pero en fin, Tigres está en una final más. La final se va a jugar el 30 de mayo, sábado 30 de mayo, ese día creo que se juega también la de la Champions, no me acuerdo si es el 30 o el 31, ahorita lo checo bien la de la Champions, la de Europa, pero la de la CONCACAF, la nuestra Champions de aquí de la zona, se va a jugar el día 30 de mayo. Podría ser, ahorita, todavía sin jugar Toluca ni LAFC, podría ser Estadio Universitario, la final. Esa ya es a un partido, ¿eh? No es ida y vuelta, es a un juego ya, nada más. Podría ser en Estadio Universitario, Estadio Nemesio 10, o en el estadio de el LAFC. Si es que la CONCACAF no sale con que a Chuchita la bolsearon, ¿verdad? Que digan, oye, no, pues es que pues se ganó, ahorita Tigres está arriba en los puntos, o sea, ahorita la final sería en el Universitario. Tigres está arriba de todos los puntos que hicieron después de octavos de final. Pero si la CONCACAF dice, oye, no, pues es que nos queremos llevar la final a tal estadio de Estados Unidos, porque ahí, como el dinero es de la CONCA, va a cobrar en dólares.
1: Muchos dólares.
0: Así es. Aquí la cosa también, ver en qué estadio lo podrían poner, porque la mayoría de los estadios de los equipos de la MLS son estadios de 20,000 personas, la mayoría. Entonces, habría que ver si no sale con que se lo llevan para Estados Unidos. En teoría, no debería de pasar eso. Es el que se gane la localía. Si se la ahorita la tendría Tigres. Necesita ver una combinación de resultados el día de hoy para que se dé. Más adelante se los comento. Pero sí es, veremos. O sea, en teoría, ahorita nada más está Universitario, Nemesio 10 y el estadio del LAFC. Ahí sería, son los tres lugares donde podría ser la final.
1: Sí, pero tú dices que le caben a los estadios en promedio 20,000 personas.
0: Más o menos,
1: pero
0: 20, 25,000.
1: ¿Se compensa el alto costo quizá de los boletos? Porque no son baratos.
0: Pues no, pero necesitarías ver. Bueno, ahí ya mucha gente que ha hecho estudios de mercado. Por ejemplo, Houston es un lugar donde hay mucho tigre. McAllen es un lugar donde
1: Texas.
0: En todo Texas, sí. Allá por donde le busques. Uh-huh. De todos lados se mueven para llegar. Entonces, también podría ser, pero creo que no sería justo para la gente de aquí de Monterrey, si toca que sea aquí en Monterrey, porque pues han estado apoyando y llenando el estadio cada vez que juegan en la Conca Champions desde que estaban en octavos de final, ¿no?
1: Entonces, es correcto.
0: Desde con el Seattle Sounders, el Cincinnati, el Nashville, y ahora la final. Entonces, bueno, vamos a ver qué sucede. Nos dice Lulú Puente que hay una pausa, una 43. Regresamos.
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1: Una de la tarde, 43 minutos, 35 grados, había hace casi una hora. Y seguramente pues ya sigue el calor tome mucho líquido, mucha agua, agua de Jamaica, agua natural, evite los refrescos para que pues se hidrate bien de manera natural, utilice prendas en color claro para que no tenga tanta sofocación. Los alcaldes de Monterrey y Guadalupe dieron a conocer que ya está definido el corredor FIFA para este Mundial de Fútbol de junio próximo, el cual tendrá un bien definido plan de seguridad. Ahora los ediles Adrián de la Garza y Héctor García informaron que se está evaluando, escuche usted, la tolerancia para permitir que las personas puedan ingerir bebidas alcohólicas en las fan zone. Esto que ha sido delimitado y llamado fan zone, zona de fans, de fanáticos. Esto al concluir la reunión del Comité Coordinador de Nuevo León FIFA, celebrado ayer en el Casino Monterrey, donde estuvieron directivos de la FIFA, también funcionarios del Estado y alcaldes metropolitanos. Sobre el consumo de el alcohol, Adrián señaló que los establecimientos con permiso podrán vender, pero aún se analiza si se permitirá a los asistentes transitar con su cerveza en mano en espacios públicos delimitados. La zona de tolerancia serán los fan zone, donde estaremos muy atentos de los visitantes y gente de Monterrey, de la gente que nos visite, de los turistas, vaya, de otros estados y países, comentó Adrián y también Héctor García. Dijeron que Monterrey tiene importantes avances dentro de la organización del Mundial, con acuerdos en movilidad, operación de las fan zone y de una aplicación que orientará a los visitantes. Así las cosas, destacó, un despliegue especial de seguridad a implementarse en zonas como el barrio antiguo, que dicho sea de paso, luce una mejor imagen. Ya vimos las banquetas renovadas ahí sobre Padre Mier, en este trayecto que viene desde lo que es los condominios Constitución. Bueno, dando vuelta a agarrar Padre Mier sobre Constitución, a esa altura de los condominios, sigue usted hacia el poniente sobre Padre Mier, ya las banquetas están debidamente rehabilitadas y ya presenta otra fisonomía esta avenida del barrio antiguo. Decir que, bueno, destacó el despliegue especial de seguridad a implementarse en zonas como el barrio antiguo, le digo, y conexiones al Parque Fundidora con monitoreo permanente desde el C4 y los centros C2. Va a haber mucha vigilancia. La hay y va a haber más aún. El alcalde de Guadalupe, Héctor García, digo, ya que andamos por rumbos de este estadio del Mundial, dijo que la discusión sobre la tolerancia, siguiendo con el tema de las bebidas alcohólicas en la vía pública, se retomará en reuniones próximas y especialmente en coordinación con el municipio de Monterrey. Dijo el alcalde de Guadalupe que el reto será encontrar un equilibrio ante la llegada de turistas que no enfrentan estas restricciones en sus lugares de origen. O sea, usted va a Europa, va a Alemania, allá como que pues la gente tiene la costumbre de andar con su cerveza en la calle, porque pues así son estas costumbres de estos países, de que no lo ven como algo donde algún habitante pueda perder el control, porque la gente pues es moderada, ven la bebida, la cerveza, el alcohol como parte de su vida social. Pero aquí usted sabe que de repente no estamos acostumbrados, para empezar, a andar con una cerveza en la calle, así en la mano, en la calle. Pero por esa razón están sopesando ambos municipios, tanto Monterrey como Guadalupe, el implementar esta tolerancia, el abordar pues el tema sobre este acuerdo, para que la gente que viene también de otras partes, de otros estados y países, pues se pongan las pilas, ya sea que se tolere o no. Donde sí va a ser en la fan zone, en la zona de fanáticos, ahí sí va a tener, digamos, tolerancia, pero no saliendo quizá de ese perímetro. Porque si un turista trae una cerveza en la mano, pues un habitante aquí de Monterrey, Guadalupe, vaya, mexicano, pues también va a decir, oye, pues si esa persona anda con una botella de tequila o una cerveza en la mano, yo también lo puedo hacer. Porque un turista sí y yo no. Es que hay que analizar bien este tema del alcohol. Como informamos en su oportunidad, una nueva onda de calor afecta a la entidad. Ayer martes y hoy miércoles van a alcanzar, ya lo dijimos al principio del doble impacto, 41 grados, se dice que 42 en otras partes, viene por ahí un cambio de temperatura, el cual ya le platicamos hace rato, para que lo tome en cuenta, ¿eh? Con el Mundial de la FIFA 2026, a poco más de un mes, ya 36 días son, vale la pena decir que en el caso de Nuevo León, el corredor FIFA se concentrará en una serie de puntos conectados entre sí, arrancando aquí en la Macroplaza, incluye la Plaza Zaragoza y el Barrio Antiguo, se extiende por las calles que enlazan con el Paseo Santa Lucía, Parque Fundidora y el Parque España, después continúa por el Corredor Verde Guadalupe y Zaragoza para conectar con el Parque del Agua y el Estadio Monterrey, sede de la esperada y relevante justa mundialista. Oiga, pues ya se aprobó la licencia solicitada por el alcalde de Escobedo, Andrés Mijes Llovera. Entrará en vigor a partir del 1 de junio esta licencia, con el propósito, dijo, de que se va a dedicar Mijes a labores partidistas. Esta licencia temporal será sin goce de sueldo. Va a buscar Mijes participar en el proceso interno de Morena, en el que se elegirá al coordinador estatal, quien se perfilará para encabezar la candidatura a la gubernatura en el 2027. Dijo Mijes que buscará el cargo de coordinador estatal de la transformación rumbo al proceso electoral de 2027. Dijo que buscará este cargo por tres motivos. El primero es para alinear a Nuevo León con el modelo político de crecimiento impulsada esta por la presidenta Claudia Sheinbaum. O este crecimiento impulsado por la presidenta Sheinbaum. El segundo, porque actualmente existe una distancia entre el gobierno que merecen los regios y el que se tiene. Órale. Y el tercero, dijo, es porque los municipios necesitan un gobierno estatal aliado, ya que la administración emecista no ha respondido a los problemas que padecen los ciudadanos, por lo que también son parte del problema.
0: Órale.
1: Bolas, don Cuco, como dicen, ¿verdad? Oye, en Monterrey, a fin de privilegiar la movilidad urbana, dando una mayor agilidad a la circulación vehicular ya colapsada a cualquier hora del día, el municipio retiró la ampliación, escucha Arturo, de un tramo de banqueta que reducía la circulación de 3 a solo 2 carriles de la avenida Guerrero a la altura de la colonia del Prado. Ahí por Colegio Militar y Alamillo, frente a una plaza comercial, automovilistas que circulan por esa zona, pues apoyaron la adecuación que realiza el municipio de Monterrey. Va la calle así normal. Ajá. Y luego de repente la cierran, ponen ahí ahí unos arreglitos que le hicieron a Guerrero, ahí a toda esa zona, ahí por Céntrica.
0: Ah, órale.
1: Sí, entonces ya agarraron ya por ahí el mazo, quitaron esas jardineras estorbosas para mucha gente, para los automovilistas. Están bonitas, pero son estorbosas.
0: Sí, ahí de repente ese tipo de cosas las ves medias absurdas, ¿no? O sea, digo, ¿para qué?
1: Sí, también aquí en Ocampo ya tumbaron por ahí algo de obstáculos para dar la vuelta, tener un radio más de amplitud al dar la vuelta a la izquierda.
0: Como por
1: ahí
0: ejemplo,
1: ahí estaba el Hotel Ambassador,
0: sí, por sí, ese sí. Rumbo. Sí. Como por ejemplo, yo siempre, a mí se me ha hecho absurdo la rotonda donde está el arco de Pino Suárez. Uh-huh. Ahorita, lo que pavimentaron, hicieron así un...
1: Bolardos y todo eso.
0: ¿Quién va a llegar ahí a sentarse? ¿O para qué?
1: Tú dices cuál, la que está aquí en...
0: En el arco de Pino Suárez.
1: Pino Suárez, bueno, porque también se le metió mano aquí a la plaza de... ¿Cuál es eso, Ramón? El obelisco.
0: Ah, también lo hicieron más sí. el círculo... El obelisco lo hicieron más grande.
1: Lo expandieron.
0: Exacto.
1: Yo no he visto realmente alguien sentado con este sol ahí en una banca.
0: No.
1: Sí.
0: Digo, no sé si la de Pino Suárez tenga bancas.
1: Se ve paique, pero como que, pues, también limitaron los vehículos que dan vuelta a la rotonda, sobre todo sí. Rutas urbanas, ¿verdad?
0: Sí, yo sé, exacto. Ahí desembocan todas. Todas las rutas urbanas.
1: Las que van a Santa.
0: Las que van a Santa, las que van a Guadalupe, las que van a muchos lados, o sea, a San Pedro. Ahí desembocan todas.
1: Y luego, aunado a que ahí también está agua y drenaje, la gente va a pagar su recibo, ni dónde dejar el carro.
0: No, ahí antes había parquímetros, sí. Ya no los hay. Ahí había parquímetros.
1: Sí.
0: No, sí. Sí, entonces, de por sí ya hay mucho carro.
1: Sí, cada vez cuesta más venir al centro en auto, mi querido Arturo.
0: Sí.
1: Sí, yo créeme que salvo alguna situación así muy extraordinaria, traigo el vehículo, pero cuando no...
0: No, es que te sale más caro.
1: Sí, te mueves mejor a pie.
0: Sí, la verdad. Sí. Yo no te creía mucho, pero lo empecé a hacer.
1: Y aparte te sirve como un ejercicio.
0: Exactamente. No tengo mucho tiempo de irme a ir a correr a un parque o a simplemente a caminar, no sé, al parque lineal de allá por mi casa o subirte a la caminadora. Pero el hacer esto a mí me sirve demasiado.
1: Sí, y si quieres quemar calorías tienes que acelerar un poquito el paso.
0: Fíjate que
1: es cuando se queman las calorías.
0: Sí, es cuando se queman. Fíjate que yo tengo una aplicación aquí en mi teléfono.
1: Ah, ¿cómo no?
0: La de fitness no sé qué. Sí. Y luego hay veces, yo le puse...
1: Fitness walking.
0: La de quemar, creo que 350 calorías diarias. Uh-huh. Creo que le puse, que es la más alta. Y y cuando hago esos movimientos, que no me traigo el carro, ya para las, no sé, en la tardecita me manda el mensajito. ¡Felicidades! ¡Has cumplido tu meta! Ya las calorías las cumpliste y que no sé qué.
1: Sí.
0: O sea, te digo.
1: Es bueno caminar definitivamente, nada más cuidarnos del sol, de la resolana. Una cosa importante es de que te has dado cuenta que ya algunas bicicletas así básicas, normales, traen motor y se manejan como motos,
0: uh-huh.
1: Un motorcito.
0: Sí, sí, sí.
1: Entonces se supone que la bicicleta es para que te ejercites.
0: Exacto.
1: Y que vayas pedaleando. Ahora ya los hicieron así para flojos.
0: Pues de hecho las que tiene aquí el municipio
1: también
0: son de las eléctricas.
1: Eléctricas, sí.
0: Eléctricas. Y tienen el otro, el bueno, yo le digo el patín del diablo, hombre. Otro le llaman el qué, el scooter.
1: Scooter. Scooter.
0: Es el patín del diablo. Oye, yo he querido aprenderle, todavía no le sé, a la aplicación para a ver cómo me veo yo yendo aquí.
1: Fíjate que vi en una casa de empeño, así en un aparador, una bicicleta allá en San Nicolás, de esas modernas que son caras.
0: Sí.
1: Esa valía arriba de 7,000 pesos.
0: ¿Eh?
1: Y la tenían en remate en 1,700 pesos.
0: Ah.
1: Y pregunté por ella y quería ir a recoger, a comprarla. No es un precio alto. Digo, era una bicicleta.
0: ¿En
1: más,
0: dónde?
1: En San Nicolás. Dije, bueno, y por
0: ah, la pero vida. ¿Es una tienda o una casa de empeño?
1: Casa de empeño.
0: Ah, casa de empeño.
1: Entonces yo dije, no, sí, con llantas, así en buen estado y todo. Dije, sí, la voy a comprar.
0: Y ya estaba, si no te la ganas.
1: No, eso fue hace 2 meses. Estaba decidido a hacerlo. Pero me puse a pensar, los automovilistas no respetan a los motociclistas y viceversa,
0: uh-huh.
1: Menos a los ciclistas. Si yo voy circulando en una avenida, quizá no muy transitada, pero una avenida normal, ahí en una calle, si sufro una caída, Arturo, de una bicicleta a nuestra edad,
0: uh-huh.
1: Mínimo te rompes una clavícula, el brazo, una pierna, dije no. Me voy a detener de darme ese gusto, porque yo de chavillo, de joven, adolescente, era bueno para la bici, tenía una de carreras. Me venía de San Nicolás a Monterrey, pero en un tris.
0: Pues yo la hubiera comprado y la hubiera puesto en Marketplace a 5 bolas, vámonos. Y le saco 3,400.
1: Buenísima. Nos vamos.
0: Gracias a Lulú Puente, Ramón Fabián, Arturo Prado.
1: Tenga precaución.
0: Nos escuchamos aquí el viernes. Gracias.
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12: Esta mañana muchos regios se sorprendieron al recibir a las 11 de la mañana en punto alertas en sus teléfonos celulares. Se trató del simulacro nacional de sismos en el que Nuevo León participó. En menos de 5 minutos, edificios de gobierno, hospitales e instituciones educativas fueron desalojados. En Palacio de Gobierno, 87 personas que laboran en distintas dependencias desalojaron el inmueble. El director de Protección Civil Estatal, Eric Cavazos, informó que en Nuevo León participaron 394 mil personas y fueron desalojados 4.631 inmuebles, incluyendo oficinas públicas, escuelas y empresas. 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
12: La mala noticia del día de ayer en el partido entre Tigres y Nashville fue que Fernando Gorriarán salió muy temprano en el primer tiempo por una molestia muscular. Esperemos que no sea grave. Se necesita Gorri y más en el partido allá en Guadalajara ante las Chivas. Al parecer Guido no lo quiso arriesgar. Gorri se dio el gafete de capitán a Bruneta y el argentino fue el que le dio el triunfo a los Tigres con un soberbio gol.
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1: Para ti que me escuches en tu vehículo, en tu trabajo o en tu casa, tenemos la hora exacta para ti, las 2:13, 2:13.
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0: 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Para ti que nos escuchas a través de la aplicación de Grupo Radio Centro Monterrey, tenemos la hora 2:28 minutos.
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0: 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Mundial de Suecia 1958. La sorpresa del torneo se medía a los favoritos en cuartos de final. País Gales no defraudó y la selección brasileña, que tuvo más dificultades de las esperadas para ganar a los británicos, Pelé anotó su primer gol en Copa del Mundo y selló el pase de Brasil a semifinales con 17 años y 239 días. Todavía es el jugador más joven en marcar en un mundial. 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
1: Gracias por escucharnos en XEH 1420. Para todos ustedes, la hora 236.
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2: Saludo especial para toda la gente que sintoniza en toda el área metropolitana, siempre disfrutando de la música de la XEH. Para todos ustedes, la hora exacta, 2:40, 2:40.

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1: Tenemos la hora para ustedes que están escuchando lo más grande del vallenato y deleitándose con la buena música. 2:49, son las 2:49.

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3: En García, el alcalde Manuel Guerra Cavazos anunció la segunda edición de la subasta pública de la gente. Un ejercicio transparente e innovador que, por primera vez en la historia del municipio, pone a disposición de las y los ciudadanos vehículos oficiales en desuso. El edil morenista dijo que esta segunda edición contempla subastar automóviles, camionetas y motocicletas y se prevé que esté lista hacia finales de este mes de mayo. Por su parte, Felipe Adrián Cadena, tesorero municipal, detalló que muchas de las unidades, aunque ya no son funcionales para la operación gubernamental, pueden ser rehabilitadas con mantenimiento básico. 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
1: En la más grande, la hora exacta, las 3:08 minutos.
2: Excelente tarde, don Raúl. Ahí sí me puede complacer con algo de Diomedes Díaz, la de Ilusiones. Y un saludo para usted, para Lulú, mi hijo Javi Loco y el Oren, y huehuepa. Gracias, don Raúl.

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1: Buenas tardes, Raúl. Habla Corminó Escobedo. Si me puede complacer con I 40 grados con la Sonora Tropicana. Ahí para los que andamos aquí elaborando, ¿va? Para mi carnal Monaco de la Alianza Real, el Rally y el Uva de la 49. El Brandon y el Lalo de los 13 locos, el Asper Mini Loco. Y muchas gracias, mi don Raúl.

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1: 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Ahora son las 3:24.
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4: En el Mundial de México 1970, la mejor asistencia de público se registró en la final jugada el día 21 de junio de 1970 en el Estadio Azteca, donde asistieron aproximadamente 107.412 espectadores. Ese día Brasil venció a Italia 4-1.
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7: Buenas tardes, a ver si por favor me pueden complacer ahí con la medallita con los Corraleros de Majahual. Además, para toda la raza que la estamos escuchando acá en Baltimore, parte de Omar Vázquez. Muchas gracias.

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1: Quédate con nosotros disfrutando de los grandes temas que tenemos en la programación hecha especialmente para ustedes que siempre nos escuchan. Son las 3:30, 3:30 minutos.

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1: Las 3:35, son las 3:35.
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1: Gracias, seguimos con la excelente programación para ustedes, aquí a través de la más grande, la XEH. La hora para ti, las 3:43, son las 3:43.
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1: 3:53 minutos. 3:53.

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2: El municipio de Monterrey también se unió al simulacro nacional de sismos, informó Daniel Betancourt, director de Protección Civil Municipal, quien encabezó junto a sus equipos capacitados las acciones para el desalojo de cientos de burócratas, quienes salieron en fila y en menos de 2 minutos salieron del Palacio Municipal para luego concentrarse en la explanada de la Plaza Zaragoza. Betancourt informó que se cuenta con jefes de unidades en cada dependencia municipal, quienes orientan al personal para salir del palacio. En menos de 10 minutos, 700 burócratas ya habían salido del edificio del ayuntamiento, señaló. 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

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Muy bien, seguimos adelante en la XEH 1420 y ahora son las 4 de la tarde, las 4 ya con 14 minutos. Vamos a seguir adelante con más de la música en esta tarde de miércoles, mitad de semanita. Y aquí nos vamos con este gran tema, se llama Por Loco, es Margarita Doria.

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1: En Monterrey son las 4 de la tarde ya con 18 minutos. Tenemos por ahí un reporte y lo atendemos en la línea 1, por favorcito. Buenas tardes.
2: Buenas tardes, don Rulo.
1: ¿Quién habla?
2: La Tony Mendiola.
1: ¿Qué le complacemos?
2: Ay, porfa, ¿con qué derecho de Ramírez Joche?
1: ¿Para qué va?
2: Un saludo, chapo, usted, don Rulo, quien está en controles.
1: Ajá, ¿para qué más?
2: Pues va para acá, para toda la gloria, Mendiola, va, mi camarada, la Malu del Pedre, la Nancy, la Vicente, Bebé, la 32, Oscar Esquinero, Cheque Santa María, Huicho Vampiro, el Iván de la Granja, el Miguel de la Esperanza, el Willy de Juárez, el Queco 14, Manuelillo Valleverde, Paco Lobos, el Luis Atizado y toda la banda, don Rulo, y gracias.
1: Ándale, gracias por comunicarse. Vámonos con esto que están sugiriendo al instante. ¿Con qué derecho, Ramiro y Joche?
3: Mi compañerito, Ramiro Alberto Jr.

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1: Muy bien, son las 4 de la tarde, ya con 24 minutos. En las 4 y 24 tenemos un reporte en línea 1 al aire, por favorcito. Buenas tardes.
2: Buenas tardes, Raúl.
1: ¿Quién habla?
2: Jorge Los Panchos, de Nahome 6.
1: ¿Qué, le complacemos?
2: Saben que Dios la perdone, de Los Gigantes.
1: ¿Para quién dedicamos?
2: Ahí para mi amor, Lesmín del Topo y las Exidroguitas, Los Panchos, Nahome 6, El Bolo, El Bebé, Meme, El Chore, Ganguilla, Lunáticos 14 en la Granja, Juan Elizabeth, así que mi compa Miguel Ana Esperanza, Yancela Buenos Aires, El Correo de la Canaro, El Queco 14, Yancela Vicente, Mari Guadies, El Deporte, Güero Miralocos, Cleve de la Vicente, Omar Vázquez, Desafío, 5 de Trevina, Omar 112, Huichu Vampiro, Sergio Los Duendes, Drena 32, Rico 51, Frenkis, El Chichipado, Chepo de Santa, Chepo de Juárez, Chequi en Santa María, Octavio Messi, Los Cerros Fantásticos, Luis de Juárez, esto en la Alianza Real, Comienzo Palanchero y toda 14, gracias.
1: Gracias por comunicarse y aquí está su canción, Gigantes del Vallenato, que Dios la perdone.

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1: Son las 4 de la tarde con 30 minutos. Corte y volvemos.
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0: 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La selección de Rusia en el Mundial del 2018 llegaba con muchas críticas, su nivel futbolístico era cuestionado, había caído al puesto más bajo en el ranking de FIFA de todos los equipos participantes y pocos creían que pasaría la fase de grupos. Sin embargo, sorprendieron a todos con sus actuaciones. En el debut golearon 5-0 a Arabia. En octavos de final protagonizaron una hazaña inolvidable, eliminaron a la poderosa España, campeona del mundo de 2010, en tanda de penales 4-3.
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3: Muy bien, son ahora las 4 de la tarde con 37 minutos. Hay un reporte en la línea 1, lo atendemos. Buenas tardes.
4: Buenas tardes, Raúl.
3: ¿Quién habla?
4: Aliván Acana Gran, compadre.
3: ¿Qué le complacemos?
4: El Chavo Banda, para toda la raza que te está haciendo en la XH. Y un saludo especial para ti.
3: Gracias.
4: Para que te controles.
3: ¿Para quién más?
4: Mira, para Perla Duracer, mi hijo Alexis, mi hija Milady, el Miguel de la Esperanza, Sandra Yohanes, el Tony Mendiola, el Gucho Vampiros, el Gorón de la Genaro. Comiso para la chera, estamos aquí en sintonía, aquí en la carcería Las Güeras. Muchas gracias, don Raúl.
3: Ándale, pues, gracias por reportarse y vámonos con más de la música de XEH 1420 y es de Roland. Vámonos con un audio que tenemos ya pendiente por aquí, nos acaba de llegar a cabina, lo complacemos.
5: Buenas tardes, Raúl. Habla R de los Fantásticos de Loma Linda, pidiéndote la canción de Tiempos de la Cometa de Alfredo Gutiérrez. Y un saludo para ti, los Fantásticos de Loma Linda, mi compadre el Mosca, los X Locos en el Pedre, Vivis de los Revueltos del Pedre, Matute Escobedo, Bey Perdido de la Joya, los Tremendos de la 23, Mario Villajuárez, Meme allá en el Barrio 12, Day 3 Puntos, Betty en Sierra, Malu del Pedre, Susi del Rebu, Nancy de la Vicente, Grisco de la 45, Queco 14, Jorge Panchos, Comiso en Pelancheros, Omar Vázquez en Baltimore, Landero del Pedre, los Guerreros, Lompe Payaso, Chuyba, de Río Satélite, también de los Master, Miguel en la Esperanza, 5 de las Sabinas, Pucas de la Moreros, los X Locos del Pedre, de parte de Fantásticos.

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1: Son ya las 4 de la tarde con 41 minutos, 4:41, y tenemos un audio más para complacer a través de la más grande XEH.
2: Hola, bonita tarde, don Raúl, Malú del Pedre. Ay, complázcame por favor con la rolita, la del amor que te doy. Y va un saludo para usted, y va para el Mosca de los X Locos del Pedre, el Omar 112, el Neto Temiloco, el Chepo de Santa, el Oscar de los Esquineros, el Gorrión de la Genaro, mi camarada el Tony Mendiola, el Lompe de los Payasos, el Chame y los Revueltos de Jardines, el Bebé 312, el Queco 14, el Lucho Río Loco, el Calón de Jardines, el Iván de la Granja, el R de los Fantásticos, la Betty de Sierra, Luis de Saltillo, el Aldo de Puertos, el Beto de la Alianza, el Beto del Almaguer y toda la banda, y gracias.

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Gracias por su amable compañía. XEH 1420 sigue adelante con toda su música vallenata. Sigan con nosotros, vamos a complacerles en los teléfonos de cabina o en los audios. Y aquí tenemos un tema que nos pidieron, se llama Te Voy a Extrañar. Es Roland Balbuena.

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1: Son ya las 4:53 y tenemos por aquí un reporte en línea 2. Lo atendemos, por favor. Buenas tardes.
2: Muy buenas tardes, don Raúl.
1: ¿Quién habla?
2: Cris de Santa.
1: ¿Qué le complacemos?
2: Me complace con la de Tres Noches de Sagitario.
1: ¿Cómo no? ¿Para quién le dedicamos?
2: Al compa Ocho Vampiro, Ser Duende, Cinco Sabinos, Coñuela Curva, San Pedro, Ferde Pérez, Cierre Bucari, Prueba, Les Olima, Tres Uno, Pam, Cierre Ventana, Lompe, Los Payasos, Monse, San Bernal, Chepo, Santa, Tavo, García, Oscar, Esquinero de las Sabinas, Buitres del Indepe, Comendero, Zona Centro, Nerquimero, Colombia, Panavilo, Huesteca, los que mandan.
1: Ándale, pues, gracias por su reporte. Vámonos al instante. XEH siempre te complace. Sagitario, Tres Noches.

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3: En Apodaca, quien no pierde el contacto con los ciudadanos es el alcalde César Garza Redondo, quien encabezó esta mañana la tradicional audiencia ciudadana en el auditorio municipal. El edil apodaquense atendió personalmente cada petición, como lo hizo el resto de los funcionarios que integran su equipo de trabajo. Garza Redondo reiteró que su gobierno es abierto y cercano a la gente, por lo que seguirá realizando los recorridos en tu colonia. Otro de los programas municipales que lleva a cabo su administración. 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
4: Lo dijo John Lennon. La vida es lo que ocurre a tu lado mientras haces planes.
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14: Queridos amigos, vamos a iniciar en este momento el programa de las irreverentes de la XEH 1420 de 5 a 6. Así es que pueden ustedes ya marcar los teléfonos de cabina o mandar su audio para que nosotros podamos complacerles las canciones de su preferencia. Incluso aquí tenemos en la parte inicial inmediatamente un audio que nos llega. Lo complacemos. Excelente.
15: Y te vas de los Joker, algo irreverente, va. Un saludo para ustedes, para Controles, mi hijo Marva, que lo amo con toda mi alma, Tost Inocente, Chema Revuelto, Saldo de Puertos, Chucky Privado, Luis Atizados, el Fer de los Drogos, Camello, el Pedre, Pulga de Cero, Cedi Morpe de Jardines, la Chapiz en Villajuárez, la Nancy Cumberbe Loca, Juanío La Curva, Tavo García, el Saúl de la Unidad, el Walter Vagos, el Cheque de Santa María, la Chapis de Villajuares, también del Topo, y el pobre Samantha 116. Y pues toda la banda que falta, parte Chilo 36, pues gracias.
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Son ya las 5:07 PM, 5:07, y nos vamos con una rolita de la programación en esta tarde en XEH 1420, y es de las musas del vallenato, Corazoncito.

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1: Son las 5:11. Corte, volvemos.
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0: Continuamos con las irreverentes de la más grande en este miércoles, mitad de semanita, 6 de mayo. Y vamos rápidamente con un bonito tema interpretado por Linda Rostan. Se llama Ay, ándale.
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1: Son ya las 5 de la tarde con 15 minutos, 5 con 15, y continuamos contigo en XEH 1420 con todo lo mejor del vallenato y las irreverentes. Esto que viene se llama Si Puedes Perdonarme, es la decisión vallenata.

0: 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Son ahora las 5 de la tarde con 20 minutos, 5 con 20, y te seguimos complaciendo en los teléfonos y en el audio. Así es que vamos a presentarte uno más que nos llega a cabina. Lo complacemos.
1: Buenas tardes, don Raúl. ¿Me puede complacer, por favor, con una irreverente, la de Caminos Prohibidos, de Cadetes de Linares? Gracias y saludos.
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1: Síguete divirtiendo con lo mejor de las irreverentes de la más grande XEH 1420. ¿Y tú? Pide tu canción de preferencia. Vamos a continuar y esto es de la programación. Se titula Si no eres tú, es otra categoría vallenata.

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1: En Monterrey son las 5:28. Corte y volvemos.
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6: Una de las selecciones que menos ha participado en mundiales es Honduras. Solamente 3. España 82 fue su debut. Ahí sorprendió porque empató con España 1-1 y también con Irlanda del Norte. Después, Sudáfrica 2010 volvió después de 28 años. Empató a 0 contra Suiza y quedó fuera en la fase de grupos. Y la última, Brasil 2014. Ahí quedó eliminada en la fase de grupos y perdió sus 3 encuentros.
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0: Bien, son ya las 5:30, tenemos aquí un reporte en línea 2, por favorcito, Lulu. Buenas tardes.
1: Buenas tardes, don Raúl.
0: ¿Quién habla?
1: Habla Chuy, acá de Los Bagres.
0: ¿Qué le vamos a complacer?
1: Póngame ahí, Un Camino Lejano.
0: Un Camino Lejano, ¿para quién va?
1: Y ahí para usted va, ahí que tenga buena tarde.
0: Gracias, ¿para quién más?
1: Y Los Bagres acá en Escobedo va, y aquí el compa Lupe en San Francisco, y Tony Mendiola, y la Malu en El Pedre, Susi de Rebu, Yasmín del Topo, Sandra Villajuárez, Marlene de la Alianza, el Paco Los Lobos, el Henry de los Bárbaros, los Piratas de la Nueva y la Piratiza, mi compadre Lucas y los Árabes, y nombre, pues el Mario en Villajuárez va, y los Bagres acá en Escobedo, los Panchos en los Rieles, y gracias.
0: Gracias por llamarnos. Un gran exitazo perfecto de allá, de por allá de los 80s, un gran éxito clásico de El Gigante de América. ¡Bronco! Abrimos cancha para dar pase a Sergio el Bailador.
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1: Son ya las 5:34, 5:34, y vamos a presentar a continuación un tema que nos acaban de solicitar. ¡Complacemos con el binomio de oro, Un camino lejano!

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1: Son las 5:39. Corte y volvemos.
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2: Gracias por acompañarnos, queridos amigos. Estamos a través de XEH 1420 y el programa de las irreverentes. A continuación, dentro del género norteño, vamos a presentar a todos ustedes un gran exitazo de Los Invasores de Nuevo León, de Lalo Mora y Javier Ríos. Esto es un bonito bolero, se titula Ni Dada La Quiero.
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1: En Monterrey, las 5:44, 5:44. Vamos a más música. Y a esto que viene enseguida es de nuestra programación, ese Hombres Míos, cielo de acordeones.

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2: Son ya las 5 de la tarde con 48 minutos, 5:48, y esto es el programa de las irreverentes, y llega otro gran numerazo, exitazo del género norteño. Son los siempre alegres, Alegres de Terán, quiero que sepa.
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1: Soña las 5 con 51 y a esto es de Nelson Velázquez. Ella era todo.

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3: En Santiago, el alcalde David de la Peña Marroquín supervisó los trabajos de limpieza y seguridad que se realizan en los panteones municipales por parte de cuadrillas de servicios públicos, protección civil y personal de la dirección de panteones con motivo del Día de las Madres. De la Peña señaló que el municipio ya está preparado para recibir a las familias que acudirán a visitar a sus seres queridos en los panteones San Marcos, Santo Domingo 1, Santo Domingo 2, Villa de la Paz, La Soledad y Guadalupe La Boca. 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
1: Son ya las 6 de la tarde con un minuto, 6-1, y a esta hora sale María de Lourdes Puente, sala de controles de audio, y llega Amalia Castillo. Le damos la bienvenida, seguimos adelante con más de la música de la más grande XEH1420. ¿Qué les parece si escuchamos la música del supergrupo Colombia y la cumbia popular?